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2: Son las 3 de la madrugada.

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3: Son las 4 de la tarde.

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0: Son las 5 de la mañana.

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1: Son las 6 de la mañana.
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0: Son las 10 de la mañana.
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0: ¿Qué tal? Saludos, muy buenos días, bienvenidos una mañana más a Vive Valladolid en Vive Radio en este martes 18 de agosto. Yo soy Diego Rivera, Ángel de Jesús está al frente del control técnico en esta mañana en la que estamos contigo hasta las 12 del mediodía con todas las noticias de Valladolid y provincia. Nos puedes escuchar a través de la 99.9 de la FM, de nuestra página web www.viveradio.es y también a través de la aplicación móvil gratuita de Vive Radio que puedes descargar tanto para iOS como para Android. A través de todos esos puntos estamos ya contigo y lo que hacemos en primer lugar, como siempre, es repasar las noticias más destacadas a esta hora de la mañana, hoy junto a Paula Rebollo. Paula, ¿qué tal? Buenos días.
1: Muy buenos días.
0: Los problemas de tráfico entre Valladolid y Laguna de Duero continúan hoy por las obras del viaducto de los Tramposos, después de que los cortes registrados ayer lunes en la Nacional 601 provocaran importantes retenciones en los accesos y salidas del sur de la capital.
1: El Ministerio de Transportes y Movilidad Sostenible, a través de ADIF, mantiene este martes las restricciones en el entorno del kilómetro 185 de la Nacional 601 para continuar con los trabajos de construcción del viaducto incluido dentro de la variante ferroviaria de mercancías de Valladolid. Las principales afecciones están previstas entre las 10 y las 6 de la tarde, periodo durante el que permanecerán cerrados los enlaces que conectan la BA30 con la Nacional 601.
0: Las restricciones continúan después del complicado inicio de semana vivido ayer con esa N601 cerrada en ambos sentidos entre la rotonda de San Agustín y la VA30, con los mayores problemas de circulación entre las 8 y las 10 de la mañana y también con nuevas retenciones coincidiendo con los momentos de mayor intensidad del tráfico.
1: El cierre obligó a establecer itinerarios alternativos para entrar y salir de Valladolid. Los vehículos en dirección a Laguna de Duero tuvieron que acceder a la VA30 por la vía de servicio de San Agustín, mientras que el tráfico de entrada a la capital fue desviado por la circunvalación hacia el polígono de San Cristóbal y la carretera de Segovia. La avenida de Medina del Campo, especialmente entre Covaresa y el Hotel Lasa, concentró buena parte de las retenciones. La actuación se encuentra en la segunda fase del empuje de la estructura del viaducto de los Tramposos, que tendrá aproximadamente 1,1 kilómetros de longitud y sobrevolará la Nacional 601 a la altura del kilómetro 185. Los trabajos forman parte de la red arterial ferroviaria de Valladolid y de la variante destinada a sacar los trenes de mercancías del casco urbano.
0: El conjunto de la variante y el nuevo complejo ferroviario suponen una inversión global cercana a los 300 millones de euros y contempla un trazado de unos 17,4 kilómetros. Las actuaciones en este punto comenzaron a mediados de julio y tienen una duración prevista de alrededor de 3 meses, por lo que las afecciones al tráfico continuarán durante estas próximas semanas. ADIF anticipa nuevas restricciones para completar la infraestructura, aunque señala que los desvíos estarán señalizados y que se intentará evitar su coincidencia con acontecimientos que puedan incrementar especialmente la circulación.
1: El colapso de ayer abrió además una polémica entre administraciones. Los ayuntamientos de Valladolid y Laguna de Duero lamentaron la falta de información sobre el cierre y aseguraron que no habían recibido con suficiente antelación todos los detalles sobre las fechas, horarios y duración de las restricciones. Ambos reclamaron una mayor coordinación para organizar el tráfico y avisar previamente a los ciudadanos.
0: El ministro de Transportes, Óscar Puente, rechazó las críticas y aseguró que la empresa de autobuses conocía con toda precisión el corte de la Nacional 601. Puente respondió a los dos consistorios, gobernados por el Partido Popular, afirmando que no hay más sordo que el que no quiere oír, ni más ciego que el que no quiere ver, y defendió que sí existió información previa sobre las afecciones, sacando a relucir una publicación en X de la compañía EXA, empresa Cabrero, que así lo demuestra. Un mensaje al que se ha sumado la portavoz socialista en Laguna de Duero, Yolanda Lanza, mediante esta publicación, también en redes sociales.
2: El caos de circulación que se ha vivido esta mañana entre Laguna de Duero y Valladolid debido a los cortes producidos por las obras en la Nacional 601 y que los vecinos no hemos sido informados por nuestro ayuntamiento es un ejemplo más de la ineptitud de este equipo de gobierno. Ineptitud que no dudan en disfrazarlo de falta de información y culpar a otros, cuando es cierto y constatable que desde el 13 de julio se lleva publicitando dicha circunstancia en diferentes medios de comunicación a gran audiencia. Además de esto, la empresa concesionaria de transporte entre Laguna de Duero y Valladolid, en sus propias redes y en su página, ha publicitado dichos cortes y el cambio de itinerario, suprimiendo una de sus paradas. La empresa concesionaria lo sabría con gran detalle y ha informado a los vecinos. El Ayuntamiento de Laguna de Duero no. Este es un ejemplo más de lo que tenemos que sufrir los vecinos a causa de la dejadez de este ayuntamiento.
0: Como decimos, hemos extraído de las redes sociales, en este caso del Partido Socialista de Valladolid y Yolanda Lanza, por eso, esos sonidos que se colaban en ese punto. Cambiamos de tema. El Partido Socialista, precisamente, además de Comisiones Obreras, han reclamado más vivienda pública en Valladolid y cuestionan la gestión del parque municipal ante las dificultades para acceder a un hogar.
1: Así es, los socialistas critican los requisitos de acceso a las viviendas de Viva y denuncian que los adjudicatarios no pueden conocer previamente el estado de los inmuebles. La secretaria de Vivienda del PSOE de Castilla y León, Ana Casado, cuestiona los criterios aplicados en Valladolid y responsabiliza de esta situación a las políticas desarrolladas por los gobiernos de PP y Vox.
3: Nos encontramos en Valladolid con un protocolo de actuación de acceso para el Parque Municipal de Viviendas en Alquiler, donde se deja fuera a muchos vallisoletanos, superespañoles, todos ellos, que han tenido que marcharse de su ciudad en busca de oportunidades laborales o residenciales y que ahora no pueden regresar a la ciudad y acceder a una vivienda del parque municipal porque su empadronamiento es inferior a 3 años, que es lo que están exigiendo. Otro criterio de valoración para el acceso a viviendas blancas para colectivos de especial vulnerabilidad es la antigüedad en el empadronamiento. Es decir, cuanto más años llevamos empadronados en Valladolid, más vulnerables somos.
1: Casado reclama además a la Junta una política propia de vivienda con presupuesto autonómico que vaya más allá de la ejecución de programas financiados con fondos europeos.
3: Durante años no se ha producido vivienda pública en una dimensión suficiente para crear un parque autonómico de alquiler capaz de responder estructuralmente a las necesidades de los castellanos y leoneses. Y en la actualidad Castilla y León afronta el problema de la vivienda sin un parque público suficiente y sin una planificación a largo plazo. Por eso, hoy nos preguntamos, ¿cuántas viviendas tendría Castilla y León en su parque de viviendas si durante los últimos, digamos, 15 años se hubieran incorporado todos los años vivienda pública de alquiler de manera sostenida? ¿Cuántos jóvenes podrían emanciparse en la actualidad? ¿Cuántas víctimas de violencia de género podrían abandonar inmediatamente una situación de dependencia residencial? ¿Cuántas familias vulnerables no dependerían exclusivamente de una convocatoria anual de subvenciones?
1: A estas críticas se suma Comisiones Obreras, que considera inadmisible que 95 viviendas públicas permanezcan vacías en Valladolid mientras existe demanda y reclama que estos inmuebles cumplan su función social, especialmente para facilitar el acceso a un hogar a las familias más vulnerables. Escuchamos a la secretaria de Mujeres, Políticas Sociales, Vivienda y Movimientos Sociales de Comisiones Obreras Castilla y León, Yolanda Martín.
4: Comisiones Obreras de Castilla y León encuentra absolutamente inadmisible que haya en Valladolid 95 viviendas de uso público vacías cuando estas viviendas, que deberían de cumplir una función social y dar respuesta a quienes más dificultades tienen para acceder a una vivienda, como son las familias vulnerables, personas en riesgo de exclusión y también pues personas migrantes y personas mayores que están cobrando pensiones bajas, sobre todo mujeres, y que tienen muchas dificultades para encontrar una vivienda en el mercado privado debido al fuerte incremento de los precios tanto de venta como de alquiler, y que estas viviendas estén vacías. Es que no tiene ninguna explicación lógica, más que hay una falta de voluntad política y de interés para que estas viviendas lleguen a la población más vulnerable.
0: El Ayuntamiento de Valladolid ha aprobado varias licencias urbanísticas que permitirán impulsar 191 viviendas en diferentes puntos de la ciudad, principalmente en Parque Sol y El Peral.
1: La mayor promoción contempla 122 viviendas en las laderas suroeste de Parque Sol, junto con 125 plazas de garaje, 122 trasteros y piscina, con una inversión de 14,6 millones de euros. En El Peral se construirán otras 18 viviendas con una inversión de 2,5 millones y se ha avanzado en la ordenación de otro desarrollo futuro de 48 viviendas. Además, se han autorizado cambios de uso de locales que permitirán crear 3 nuevas viviendas en las calles Monasterio de Nuestra Señora de Montserrat y Linares.
0: El consumo de carburantes para transporte en Valladolid alcanzó las algo más de 155.000 toneladas durante el primer semestre del año, lo que supone un ligero descenso del 0,2% respecto al mismo periodo de 2025.
1: El gasóleo A cayó un 2,4% hasta las 111.765 toneladas, mientras aumentó el consumo de gasolinas. La de 95 creció un 7,7% hasta más de 34.000 toneladas y la de 98 un 7,8%. 1% con 1.502 toneladas. También descendió el gasóleo B, destinado principalmente al sector agrario, con más de 33.000 toneladas consumidas en Valladolid, un 5,7% menos que un año antes.
0: La transformación integral del Parque Huerta del Rey, situado en la avenida Miguel Ángel Blanco número 20, supondrá la renovación de más de 8.000 metros cuadrados.
1: El proyecto mejorará la accesibilidad y las zonas infantiles, deportivas y de estancia, además de incorporar una fuente transitable y aparatos biosaludables. El Ayuntamiento de Valladolid ha adjudicado la actuación por 306.000 euros, con un plazo de ejecución de 5 meses. También se recuperará la antigua caseta del recinto para posibilitar su futuro uso como kiosco o puesto de helados. Alejandro García Pellitero, concejal de Medio Ambiente.
5: En la Junta de Gobierno de hoy se ha adjudicado el contrato para llevar a cabo la reforma y mejora del parque que se encuentra en el barrio de Huerta del Rey, en la avenida Miguel Ángel Blanco, frente al centro de salud. Una inversión de más de 300.000 euros que permitirá reformar, mejorar la accesibilidad, los equipamientos, nuevas zonas de juego y todo ello respetando la vegetación en los más de 8.000 metros que tiene este área verde, muy demandado además por todos los vecinos de esa zona. Esperamos que tras esta reforma, que tendrá una duración aproximada de 5 meses, pues sea un parque mucho más utilizado que ahora.
0: El Ayuntamiento de Valladolid destinará 10.000 euros a Cruz Roja Española para atender a la población afectada por el terremoto registrado en Colombia el pasado 10 de agosto.
1: La ayuda financiará actuaciones de emergencia coordinadas con Cruz Roja Colombiana para cubrir las necesidades de las comunidades damnificadas. La subvención procede de la partida municipal para emergencias humanitarias en el exterior, dotada con 27.000 euros en 2026. Desde el año pasado, el consistorio ha financiado 8 iniciativas humanitarias en distintos países, con una inversión cercana a los 90.000 euros. Con esta nueva ayuda, desde el Ayuntamiento reafirman su compromiso con la ayuda humanitaria y la solidaridad ante emergencias internacionales. Jesús Julio Carnero, alcalde de Valladolid.
6: Todo nuestro cariño y toda nuestra solidaridad con Colombia y con todos y cada uno de los colombianos. Canalizamos esta ayuda como hicimos en el caso de Venezuela en su momento a través de UNICEF, precisamente para ayudar a los pueblos hermanos, y para garantizar el acceso a agua potable, saneamiento e higiene de la población afectada. Valladolid quiere estar con Colombia y los colombianos en este momento tan duro que están sufriendo.
0: El apoyo a mujeres embarazadas y madres con menores a cargo en situación de vulnerabilidad centra el proyecto Nueva Esperanza 2026-2027, que prevé atender a 10 familias cada año.
1: El programa ofrece alojamiento y acompañamiento durante el embarazo, el parto y los primeros meses de maternidad, además de apoyo para avanzar hacia la autonomía personal, social y laboral. El Ayuntamiento de Valladolid destinará 22.000 euros a Cáritas Diocesana para desarrollar este proyecto, que cuenta con 3 viviendas de acogida y 2 apartamentos independientes adaptados a las necesidades de cada mujer.
0: Precisamente relacionado con Cáritas Diocesana, la Junta de Gobierno Local del Ayuntamiento de Valladolid aprobó ayer la licencia de obras solicitada por ellos, por Cáritas, para la reestructuración integral del edificio situado en la calle José María Lacor, una actuación que contará con un presupuesto de ejecución de 3.450.000 euros y que permitirá adaptar el inmueble a sus nuevos usos sociales e institucionales. Un proyecto que contempla la transformación del edificio existente de más de 4.150 metros cuadrados construidos para acoger un centro de día destinado a personas sin hogar en las plantas baja y primera, mientras que el resto de dependencias se destinará a la sede institucional de Cáritas Diocesana. Seguimos en el Ayuntamiento de la capital porque el consistorio avanza en el desarrollo de Valladolid Vibes, una plataforma inteligente destinada a transformar la gestión turística de la ciudad mediante el uso de datos y nuevas tecnologías.
1: El proyecto busca conocer mejor el comportamiento de los visitantes, optimizar los recursos y ofrecer experiencias más personalizadas, accesibles y sostenibles. Entre sus principales herramientas figuran una calculadora de la huella de carbono turística, un gemelo digital para analizar flujos y simular simular escenarios y una tarjeta digital que permitirá acceder desde un único espacio a diferentes recursos y servicios. La plataforma también integrará la gestión inteligente del alumbrado de ríos de luz, información sobre ocupación hotelera y soluciones específicas para potenciar el turismo de congresos y el religioso. El proyecto, financiado con fondos europeos Next Generation, pretende consolidar a Valladolid como un destino inteligente, reforzando la innovación, la sostenibilidad y la colaboración con las empresas del sector. Blanca Jiménez, concejala de Turismo, Eventos y Marca Ciudad.
7: Valladolid sigue avanzando en un proyecto estratégico que nos consolidará como uno de los destinos de referencia en la innovación turística y la transformación digital a nivel nacional. Valladolid Bays se configura como uno de los proyectos estratégicos en el ámbito de la innovación tecnológica turística más importantes de España y seguimos avanzando en su consecución para seguir haciendo que nuestro destino sea único.
0: La Asociación de Vecinos de La Pilarica ha denunciado la aparición de numerosos peces y palomas muertos en el río Esgueva, además de un olor extraño y persistente que ha generado preocupación en el barrio.
1: Aunque ya se han recogido muestras de agua y de los animales, el colectivo exige al Ayuntamiento de Valladolid y a la Confederación Hidrográfica del Duero que aclaren las causas y si existe algún vertido detrás del episodio. Los vecinos cuestionan que la tormenta del pasado viernes explique por sí sola esta mortalidad y reclaman conocer las medidas que se adoptarán. La situación coincide con el inicio de los trabajos de desbroce y retirada de residuos del cauce, una actuación con un presupuesto máximo de 313.881 euros.
0: La Fundación Doris Venegas en Valladolid denuncia un intento de allanamiento en su sede.
1: Una de las personas que trabaja en la oficina encontró ayer la cerradura forzada y la puerta dañada, por lo que llamó a la Policía Nacional, que acudió al lugar. Ante la imposibilidad de abrir la puerta, un cerrajero tuvo que retirar la cerradura y colocar una provisional. La fundación ha presentado una denuncia ante el juzgado de guardia y ha aportado como pruebas la cerradura y fotografías de los desperfectos. La organización considera que el ataque podría estar relacionado con grupos fascistas o parafascistas y asegura que no permitirá que este tipo de acciones les intimiden. Escuchamos a su secretario, Jorge Lebrero.
8: No tenemos certezas, pero tenemos intuición y bastantes indicios basados también en lo que es la experiencia histórica de los diferentes despachos de abogados en los que estuvo Doris, que sufrieron, pues bueno, diferente tipo de agresiones durante 40 años. Por tanto, la lectura que hacemos es que lo más probable es que también este ataque se corresponda con una acción de grupos de extrema derecha. Ante lo cual, pues bueno, se ha interpuesto la correspondiente denuncia y simplemente trasladar el mensaje de que no nos van a amedrentar a las personas que seguimos el legado de Doris Venegas en esta ciudad.
0: Abrimos el capítulo de sucesos con una triste noticia. El músico riosecano Pablo Fernández Magdaleno falleció ayer a los 49 años de edad tras una corta enfermedad.
1: También profesor de lengua y literatura, se trata de uno de los ilustres de la ciudad de los Almirantes, hermano de Diego Fernández Magdaleno, pianista y premio nacional de música, nieto del también músico Pablo Magdaleno, que fue director de la banda municipal en los años 50. Fernández Magdaleno dirigió la coral Almirante Enríquez de María de Medina de Río Seco. El funeral se celebrará en la iglesia parroquial de Santa María de Mediavilla hoy a las 12.
0: En la provincia de Valladolid, los servicios de emergencias intervinieron durante este pasado fin de semana en incidencias relacionadas con accidentes y personas desorientadas en el medio natural, según el balance de la Agencia de Protección Civil de Castilla y León.
1: Estas actuaciones se enmarcan en los 17 incidentes coordinados en el conjunto de la comunidad desde las 2 horas del viernes, entre los que se contabilizaron 6 rescates, 4 asistencias sanitarias en lugares públicos y 7 incidencias relacionadas con búsquedas y personas desorientadas. El grupo de rescate y salvamento de Protección Civil de la Junta fue movilizado en 7 ocasiones.
0: Una mujer de unos 40 años resultó herida ayer en un accidente entre dos turismos registrado en el kilómetro 16 de la carretera provincial VP 9903 a su paso por La Seca.
1: El siniestro se produjo sobre las 3 y cuarto de la tarde y hasta el lugar se desplazaron efectivos de la Guardia Civil de Tráfico y recursos sanitarios de SACIL para atender a la afectada.
0: Otra mujer de unos 45 años resultó herida en otro accidente registrado en el kilómetro 10 de la VA 932 a la altura de Villagómez la Nueva.
1: El suceso ocurrió sobre las 4:30 y hasta el lugar se desplazaron recursos de emergencia sanitaria SACIL para atender a la víctima. También fue movilizada la Guardia Civil de Tráfico de Valladolid.
0: Y la jornada se cerró con un último siniestro en el que un menor de 10 años resultó herido tras una colisión por alcance de dos turismos en el kilómetro 5 de la A601 en el término municipal de Valladolid.
1: Este accidente tuvo lugar a las 6:20 cuando el 112 recibió una llamada que solicitaba asistencia para el menor que se quejaba del dolor de cuello y espalda.
0: Una trabajadora de unos 20 años fue trasladada ayer al hospital tras quedar atrapada en la cinta de una máquina de patatas mientras trabajaba en Braojas de Medina.
1: El accidente laboral se produjo en torno a las 9 de la mañana y hasta el lugar se desplazaron la Guardia Civil, los bomberos de la Diputación y emergencias sanitarias. La joven fue evacuada en UVI móvil al hospital.
0: La Policía Municipal detuvo la madrugada del lunes a un hombre por un presunto robo con fuerza en el interior de un vehículo estacionado en el paseo de Juan Carlos I, a la altura del barrio de Las Delicias.
1: Los agentes acudieron sobre las 2 de la mañana tras el aviso de un ciudadano y sorprendieron al sospechoso sentado en el asiento del conductor mientras introducía objetos en una mochila. El propio individuo reconoció que el coche no era suyo y poco después se presentó el propietario. Durante el cacheo, los policías encontraron entre sus pertenencias un destornillador, llaves y linternas, objetos susceptibles de ser utilizados para cometer robos, por lo que procedieron a su detención.
0: La Policía Nacional ha detenido en Valladolid a un hombre acusado de amenazar con un cuchillo de cocina a dos de sus inquilinas durante una discusión por una deuda de 20 euros.
1: Los hechos ocurrieron el pasado viernes en una vivienda de la zona de la Plaza de Toros. Según las afectadas, el casero entró en el domicilio sin su consentimiento, trató de expulsarlas y durante la discusión cogió un cuchillo y las amenazó. Una de las mujeres alertó al 091 y el hombre fue interceptado cuando intentaba abandonar el lugar. Francisco Álvarez, portavoz de Policía Nacional.
9: Durante la discusión, el varón exigió el pago de los 20 euros pendientes y en un momento dado cogió un cuchillo de cocina esgrimiéndolo de forma amenazante mientras continuaba increpando a las mujeres. Ante esta situación, una de las inquilinas alertó al 091. Cuando el hombre tuvo conocimiento de la llegada de las dotaciones policiales, dejó el cuchillo en la cocina e intentó abandonar el lugar, siendo interceptado por los agentes. Los funcionarios procedieron a la detención del varón como presunto autor de un delito de amenazas, trasladándolo a dependencias policiales para la tramitación del correspondiente atestado. Una vez finalizados los procedimientos, fue puesto a disposición de la autoridad judicial, que decretó su libertad.
0: La Guardia Civil investiga a dos personas por el robo de una bobina de cobre valorada en 8.500 euros en una obra de Olmedo. Los hechos ocurrieron en mayo y los presuntos autores habrían viajado desde Madrid hasta Valladolid para localizar instalaciones con grandes cantidades de cobre. Utilizaron una carretilla elevadora para trasladar la bobina hasta una zona apartada y cargarla después en una furgoneta. La operación Bombíname 2 continúa abierta para identificar a otros posibles integrantes de la red. El humorista Héctor de Miguel, Queque, será juzgado el 30 de noviembre en Valladolid por el presunto acoso a la presidenta de Abogados Cristianos, Polonia Castellanos. La Fiscalía solicita 2 años de prisión por coacciones y 6.000 euros de indemnización, mientras que la acusación particular eleva la petición a 4 años de cárcel por acoso e incitación al odio. El caso se originó después de que Abogados Cristianos recibiera en ese caso más de 1.200 llamadas en un solo día, presuntamente tras un mensaje del humorista animando a sus seguidores a contactar con dicha asociación. Un acertante de Valladolid ha ganado algo más de 147.000 euros con un boleto de segunda categoría de la Bonoloto de este pasado domingo. El boleto, con 5 aciertos más el complementario, fue validado en la administración de loterías número 9 situada en el Paseo de Zorrilla número 74. En el mismo sorteo hubo un único acertante de primera categoría premiado con más de 3,86 millones de euros. La Diputación de Valladolid amplía su programación cultural durante esta segunda quincena de agosto con actividades para todos los públicos en algunos de los principales espacios turísticos de la provincia. Teatro, magia, música, exposiciones, talleres y propuestas de turismo activo llegarán al Castillo de Fuensaldaña, Urueña, Peñafiel, el Museo del Pan, el Valle de los Seis Sentidos o el Canal de Castilla. Entre las citas destacan la programación del Castillo de Fuensaldaña, que los días 22 y 23 combinará teatro y magia, el Museo del Pan, ofrecerá talleres infantiles de elaboración de pan durante los fines de semana y acogerá el día 21 un concierto de la Joven Orquesta Sinfónica de Valladolid, además de actuaciones de Raúl Olivar y Luis Antonio Pedraza los días 28 y 30. La agenda se completa con música en el Museo de las Villas Romanas o exposiciones en la Villa del Libro de Urueña y el Museo del Vino, donde además continúan las catas populares de fin de semana. El Valle de los Seis Sentidos mantiene el programa infantil Peque Aventura y el campamento de verano, mientras el Canal de Castilla ofrece actividades de turismo activo para descubrir el patrimonio natural e hidráulico de la provincia. El director general de Valladolid Avanza, Ángel Medina, ha explicado los objetivos que persigue la Diputación con esta programación.
10: La Diputación de Valladolid, siendo conocedora de la gran afluencia de personas que han venido durante el mes de agosto a visitar nuestros pueblos, a visitar a sus familiares, a sus amigos y a volver a sus orígenes, ha querido ampliar su programación para la segunda quincena de agosto para que todas aquellas personas que han venido a nuestra tierra pues puedan disfrutar de diferentes actividades en diferentes puntos de la provincia de Valladolid y así todos ellos tengan propuestas originales, propuestas únicas y todos ellos con algo cerca de aquel sitio donde estén.
0: Y en el mundo del deporte, el Real Valladolid continúa los entrenamientos para preparar ese partido que le va a enfrentar este fin de semana a la Sociedad Deportiva Eibar, dos equipos que cayeron derrotados en la primera jornada de liga y que van a tratar de sumar sus primeros puntos. Entre tanto, ya ha comenzado el trofeo Diputación de Fútbol, luego lo ampliamos en el mercado de fichajes. Por cierto, en el Pucela, Álvaro de Pablos, el portero del Promesas, parece que está a puntito, según informan también desde Sevilla, de poner rumbo al Betis. Ojo, porque esto puede hacer o va a hacer que Labagnino, que pensábamos iba a ser portero del primer equipo, al menos la primera parte de la temporada, sea portero del Promesas. Así que el Real Valladolid, entre otras cosas, busca un guardameta en este tramo final del mercado de fichajes. Luego ampliamos todo y luego hablamos con protagonista de excepción, con la campeona del mundo, la entrenadora de la selección campeona del mundo de gimnasia rítmica, Ana Peláez, vallisoletana. En la parte final de nuestro programa estará aquí con nosotros. Estas son las noticias más destacadas a esta hora de la mañana, que completamos con la información del tiempo.
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0: Ahora mismo 24 grados tenemos en el centro de la capital, aviso amarillo activado por altas temperaturas en esta jornada en la provincia. Todos los detalles los tiene desde la EMET Jordi Urios. Jordi, ¿qué tal? Buenos días.
12: Buenos días. Hoy las temperaturas máximas en ligero ascenso en la provincia de Valladolid, hará un poco más de calor y atención porque pueden alcanzar o superar los 36 grados en varios puntos de la provincia. Hoy se esperan máximas de 37 grados en Valladolid y Medina del Campo, 36 en Tordesillas. Estos valores calurosos hasta mañana. A partir del jueves se espera una bajada importante de las temperaturas que se extenderá a lo largo del fin de semana. En cuanto al cielo, hoy predominio de la estabilidad con cielos poco nubosos o despejados. El viento será variable, flojo, con posibles intervalos moderados durante el día. Es una información de AEMET.
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De nuevo, en lo que respecta a Valladolid Capital, bueno, pues advertirles de que hoy y mañana se corta la calle Magaña en horario de 7 de la mañana a 7 de la tarde en el tramo entre las calles Arzobispo Gandásegui y Solanilla. Y para hoy se también va a realizar una serie de trabajos en el páramo de San Isidro, en la calle Páramo de San Isidro, entre el campo de tiro y el camino de Mataburras. Se va a ocupar un carril de circulación, aunque sí se va a poder discurrir por esta vía. Se mantendrá el paso alternativo para cada uno de los sentidos de la marcha. 10:29 de la mañana. Pausa y continuamos.

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0: Seguimos en Vive Valladolid, en Vive Radio, hablando ahora de la vendimia, porque en alguna de las denominaciones de origen de la provincia de Valladolid ya ha comenzado esta época tan importante para nuestra provincia. Vamos a marcharnos hasta la Deo Rueda, que ahí ya se ha dado ese pistoletazo de salida. Nos está esperando su director técnico, Jesús Díez de Íscar. Jesús, buenos días, ¿qué tal?
1: Hola, buenos días.

0: Bueno, como decimos, ¿no? Ya ha comenzado la vendimia por allí, por la denominación de origen Rueda, ¿no?
1: Sí, este año con un poquito de adelanto y, bueno, pues al final quien manda es la madurez y las condiciones de la uva, con lo cual, pues bueno, pues este año nos ha tocado adelantar la vendimia en torno a unos 10 días.
0: Para quien no esté muy puesto en el asunto, ¿el tiempo es el causante de que la uva estuviera efectivamente como estaba y haya tenido que adelantarse esta vendimia?
1: Sí, a ver, el ciclo vegetativo de la viña la marca la climatología, con lo cual, bueno, pues ya veníamos con un cierto adelanto en el ciclo y, bueno, pues finalmente estos últimos dos meses con las temperaturas que hemos tenido, pues se ha mantenido ese adelanto en el ciclo y, por tanto, hemos llegado al estado de madurez con un adelanto de en torno a 10 días, porque, bueno, pues la climatología así nos lo marca y es quien, en este caso, es quien manda.
0: ¿Y esto afecta luego al resultado final, el hecho de que sea 10 días antes, 10 días después de lo que más o menos está estipulado tradicionalmente? No sé si luego eso se traduce en algo.
1: No, a ver, lo que hacemos con el adelanto de la vendimia es vendimiar en condiciones óptimas, es decir, las bodegas están tomando índices, están viendo parcela a parcela las condiciones de madurez que tienen y en función de esos índices es cuando se decide el realizar la vendimia. Por tanto, más que la fecha, lo que se busca es que las condiciones de madurez sean óptimas y vendimiar en el mejor momento para conseguir el mejor nivel de calidad de uva, que es el que va a ser el precursor del futuro vino.
0: ¿Cómo ha sido todo el proceso, todo este año, Jesús, sobre todo a nivel climatológico? Porque sí que es verdad que, bueno, como nos estás contando, el calor, las altas temperaturas han hecho que se adelantara esta vendimia, pero no sé, por ejemplo, durante el invierno o mismamente, ya no me voy tan lejos, este pasado fin de semana que en unos cuantos puntos hemos tenido ahí alguna tormenta, no sé esto cómo lo habéis vivido y cómo ha podido o no afectar.
1: Sí, bueno, aquí hemos tenido situaciones de tormenta, pero más se han quedado más en aire que en agua. Aquí ha habido pluviometrías bajas de menos de 8 o 10 litros, con lo cual, y además muy puntual, porque no las tormentas es lo que traen, que en un sitio caen 12 litros y en otro y al lado y a 2 kilómetros no ha caído nada. Sí. Entonces, bueno, en principio esas tormentas no nos han afectado. Y en este momento, pues bueno, el ciclo hemos iniciado con una primavera bastante lluviosa. Hemos tenido este año se ha recogido más o menos una pluviometría de un año medio, un año de aquí normalmente tenemos una media de 350-400 litros por metro cuadrado y este año estamos en esos niveles, con lo cual ese agua que ha caído en primavera pues ha ayudado a que estas condiciones de temperaturas altas pues el viñedo haya sido capaz de llegar en buenas condiciones. De hecho, bueno, pues ahora visualmente el viñedo está fresco, está verde, todavía no está marcando síntomas de sequía y de pérdida de vegetación, con lo cual estamos en unas condiciones para la maduración muy buenas. Por tanto, esperamos que hasta ahora lo que se ha vendimiado ha entrado en perfectas condiciones y bueno, pues es lo que marca las vendimias, el intentar que la uva entre en bodega en las mejores condiciones.
0: Y a nivel hongos, plagas, que otros años también ha habido alguna cuestión de estas, ¿este año ha habido algo?
1: Evidentemente la ausencia de lluvias que llevamos en los dos últimos meses, pues lo que provocan es esa, por un lado es negativo porque bueno, pues hay condiciones más duras para el viñedo, pero por el otro, por el lado de la sanidad, la mejora, con lo cual en condiciones de sanidad estamos perfectos, no hay nada que destacar. Con lo cual, pues ese nivel de sanidad es importante para obtener vinos de alta calidad. Por tanto, estamos en un año que creemos que va a ser bastante positivo y va a ser de buena calidad.
0: Y si hablamos de la denominación de origen Rueda, Jesús, la variedad por excelencia es la uva Verdejo, ¿no? Esta, desde luego, que es la emblemática por antonomasia allí.
1: Sí, claro, es la que marcaba mayor volumen de hectáreas, con lo cual es la que marca la elaboración de todos nuestros vinos. Todos nuestros vinos están marcados en general con la variedad verdejo, aunque bueno, hay otras variedades, el Sauvignon, el Chardonnay, Viognier, aunque ya son minoritarias, pero también hay vinos de la denominación que presentan estos otros tipos de variedades, que no por ello son de menor calidad, sino bueno, están al mismo nivel que la variedad verdejo. La verdad es que es la que ha dado el nombre y el prestigio y la situación que tenemos ahora en la zona de Rueda, es la variedad verdejo. Entonces, bueno, pues es la que va a perdurar y la que va a mantener también un nivel de volumen alto en nuestra denominación.
0: ¿Cuánto tiempo está previsto que pueda durar esta vendimia 2026, Jesús, allí en Rueda?
1: Iniciando como hemos iniciado, probablemente, bueno, finales de septiembre se estará ya finalizando las labores de vendimia, porque más o menos se suele tardar unos 45 o 50 días desde que se inicia la primera vendimia. Y bueno, luego ya cada bodega pues depende de sus volúmenes, ¿no? No todas están vendimiando 50 o 55 días, sino que bueno, pues en función de sus volúmenes. Nosotros desde que empezamos de manera general con la primera bodega y acabamos con la última, normalmente estamos en ese rango de unos 50, 45, 50 días.
0: Gran parte de la vendimia por allí sí que está ya mecanizada desde hace tiempo, ¿verdad? Ya no es todo ni mucho menos a mano allí en Rueda y la tecnología ha llegado para quedarse.
1: Sí, bueno, ya aquí llevamos ya muchos años vendimiando a máquina y vendimiando de noche, porque lo que nos permite la mecanización y la estructura de viñedos que tenemos en nuestra denominación permite eso, permite la mecanización, por tanto permite la vendimia con máquinas de vendimia que nos permiten hacer la vendimia por la noche, que es en el momento que para las variedades blancas pues es el idóneo para realizar la vendimia, porque tenemos menos temperatura que durante el día, con lo cual la uva llega más fresca a la bodega, llega con menos temperatura y además de noche, que lo que principalmente se busca en las elaboraciones y en las vendimias de variedades blancas es el evitar oxidaciones. Por tanto, la ausencia de luz en las labores de vendimia ayuda bastante a conseguir un nivel de calidad en esa entrada de la uva bastante importante.
0: ¿Qué es lo que no tiene que pasar ahora, Jesús, durante estos días que nos has contado que restan aún de vendimia hasta final de septiembre, para que todo salga bien? No sé si hay alguna circunstancia climatológica que complicaría todo mucho.
1: Hombre, a ver, ya una vez que se empieza es difícil que pueda pasar algún acontecimiento que complique mucho la vendimia, pero evidentemente las tormentas pueden provocar ciertos daños. Por tanto, esas tormentas fuertes que puedan caer provocadas por las condiciones de temperatura, pues es mejor que no suceda. Si llueve, que llueva de una manera moderada, que no sea muy importante, porque lo único que puede pasar es que te retrase un día o un par de días. Si cae un chaparrón de 15 o 20 litros, pues te va a hacer parar un día, pero no va a haber ninguna consecuencia. Lo importante es que no haya daños, que a veces esas tormentas pues vienen mezcladas con granizos, pues una vez llegado a este momento, es un momento delicado, la uva está ya madura, con lo cual cualquier golpe, cualquier acontecimiento de este tipo pues puede dañar esos racimos que ya están pendientes de vendimiar.
0: Pues ojalá que no suceda. Y la última, ya saliendo del tema vendimia, pero ¿cómo está yendo la Deo Rueda a nivel sobre todo ya de consumo de sus vinos, de ventas en estos últimos años? ¿Está en buen momento actualmente la Deo?
1: A ver, de momento estamos, bueno, en general estamos en una situación de mercado que bueno, pues el consumo de vino en general ya no de Rueda, sino el consumo de vino en general se está reduciendo porque el consumidor, el volumen de litros de por persona a medida que va pasando el tiempo se va reduciendo de manera importante. Lo importante es que el consumo de vinos con denominación de origen crece, con lo cual dentro de la reducción las zonas con denominación de origen están en un momento positivo, pero bueno, nosotros estamos ahí más o menos manteniéndonos en los números respecto al año pasado. Lo que pasa es que bueno, nosotros hemos estado muchos años seguidos con crecimientos bastante importantes, con lo cual ahora más o menos estamos entre estancados o reduciendo en torno a un 5%. Por tanto, estamos de momento en una situación positiva.
0: Pues que siga yendo todo bien por la denominación de origen Rueda, que hablemos mucho y bien de nuestros vinos de esta DEO. Jesús Díez de Íscar, director técnico de la DEO, gracias por habernoslo contado y lo dicho, que vaya todo bien. Un fuerte abrazo.
1: Gracias, muchas gracias a vosotros.
0: Gracias, pues ahí estaba esa vendimia que ya ha comenzado, se adelanta aproximadamente 7 días, como hemos visto, así que ya está todo puesto a punto allí, en la denominación de origen Rueda. Iremos hablando con el resto también de DEOs de nuestra provincia durante estas semanas. 10:45 de la mañana, hacemos una pausa. A la vuelta nos marchamos hasta Pesquera de Duero.
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0: Seguimos adelante en la sintonía de Vive Valladolid en Vive Radio, en una semana en la que tenemos ya el punto de vista en este próximo lunes. Y es que previsiblemente. Aún no hay nada oficial, sí, se ha anunciado de manera oficiosa, podríamos decir, pero este próximo día 24 está previsto que se inaugure el tramo de la Autovía del Duero, la A11, entre Tudela de Duero y San Bernardo. Ese tramo que se iba a haber inaugurado hace ya un tiempo atrás, pero que bueno, se ha ido posponiendo, y la última fecha que se ha puesto sobre la mesa es, como digo, la de este próximo lunes día 24 de agosto, así que les iremos informando al respecto. Esto, lógicamente, tiene una importante afección en los municipios del entorno, y uno de ellos es el de Pesquera de Duero. Así que vamos a hablar durante estos próximos minutos con su alcalde, con José Luis Martínez. Alcalde, ¿qué tal? Muy buenos días.
14: Buenos días.
0: Bueno, ¿cuál es la afección? Lo primero que tiene, para que también situemos a nuestros oyentes, la construcción, la apertura de este tramo de la A11 para su municipio, para Pesquera de Duero.
14: Bueno, pues en principio, cuando nos lo comunicaron, que ya hace ya tiempo que de forma extraoficial lo sabíamos, pues en principio todo eran dudas y todo eran problemas. O sea, ya cuando hemos tenido la anterior, una reunión con la subdelegación del gobierno, pues entonces ya nos han dado datos y nos han dado puntos de vista, y ya, no sé, como que nos han sacado un poquito de la incertidumbre. Parece ser que no va a ser tan grave como en principio se parecía. De todas las maneras, nos han dicho que sobre la marcha, que según vayamos viendo problemas, que podemos irlo solucionando sobre la marcha, en caso de que hubiera alguna cosa rara.
0: ¿Cuáles eran, José Luis, esas dudas que existían, bastante ilícitas creo, en el caso de Pesquera de Duero antes de esa reunión de la que nos estabas hablando?
14: Pues teníamos dudas porque a nosotros no nos había notificado nadie nada, ni diputación, ni junta, ni a nivel de gobernación. Luego ya después, cuando nos han reunido, nos han explicado por qué eran los motivos, porque en principio tuvieron que convencer a diputación, luego tuvieron que convencer a la junta, y entre todos luego pues ya decidir comunicarlo a nosotros.
0: Porque uno de los temores que podían existir era que Pesquera de Duero tuviera que soportar un volumen de tráfico realmente importante, ¿no?
14: Sí, bueno, sobre todo nosotros lo que nos daba un poquito de miedo era el tráfico pesado.
0: Claro.
14: El tráfico pesado, que si nos meten los camiones por ahí, porque ahora mismo tenemos un pueblo con bastante tráfico pesado, porque todos los días, tú ten en cuenta que en la zona entre Peñafiel, Pesquera, Los Piñeles, Balbuena, habrá pie de 100 bodegas. Esas 100 bodegas tienes que suministrar durante todo el año botellas, sacar pedidos, sacar. Es un tráfico bastante amplio que tenemos ahora mismo. Si encima nos meten lo de la 11, pues bueno, esto sería un poquitín. Y además es que no tenemos capacidad para resolverlo, porque el pueblo tiene dos curvas muy pronunciadas dentro del municipio, que es inviable. Dos trailers, cuando se cruzan ahí, pues tienen que parar los dos, subirse uno a la acera. Bueno, un lío.
0: Y esto ya sí que está completamente arreglado, y previsiblemente no van a pasar por ahí, ¿no? Esos vehículos pesados que se tengan que desviar.
14: Sí, bueno, pero el tráfico pesado que se dirige aquí a las bodegas, además que lo tienen que especificar con albaranes y con pedidos, que vienen directamente a las bodegas aquí a traer cosas, si no, automáticamente.
0: ¿Pero si van de paso o no?
14: Si van de paso, no, vamos, se lo van a prohibir. Según nos han dicho, van a poner señal de prohibición a toda la persona que vaya por la 122, que no se meta directamente. Y luego, aparte, la parte disuasoria de mandarles a Villabañez a coger allí una rotonda a 6 kilómetros para luego salir en San Bernardo, llegar a Pesquera y luego volver a Peñafiel, yo creo que la gente se lo va a pensar. El que pase una vez no va a volver, ¿eh?
0: Y los trabajos que se han venido desarrollando días atrás para adecuar precisamente esa travesía allí en Pesquera, ¿en qué han consistido? ¿Cómo está la situación? Y sobre todo, no sé si son suficientes o considera desde el ayuntamiento que falta algo, no sé, algún tipo de semáforo, baden, algo en definitiva para también mejorar la situación en la medida de lo posible.
14: Los trabajos que han ejecutado ahora han sido pintar pasos cebra y donde ya exactamente les había, han puesto señalización vertical luminosa para que se vean perfectamente los pasos cebra, y luego nos han cambiado la prioridad. Había un stop en la carretera que venía de Balbuena, la carretera de Diputación, que ahí tenía que parar, y te daban prioridad a la carretera de la Junta, a la carretera que viene de Valoria. Ahora lo han cambiado, ahora dan prioridad a los que vienen de San Bernardo o de la carretera de Diputación, y han puesto un stop a los que vienen de Valoria. Y en cuanto a necesidades a mayores, pues hombre, hemos visto que ahora mismo yo no sé la cantidad de gente que va a venir a coger la, la 11 a San Bernardo, pero la gente que venga de Peñafiel a Pesquera para coger a San Bernardo, que para mí es bastante cómodo, porque te desemboca directamente en Tudela y no, ya no tienes que coger en ningún momento la carretera de doble sentido. Ahí, la bajada esa que tenemos entre Peñafiel y Pesquera, pues lo han dejado un poquitín de aquella manera. Lo pedí yo en su momento, que pusieran ahí unos reductores de velocidad con y de momento no lo han hecho. Yo creo que lo harán estos días, y si no, vamos, lo seguiremos reclamando, porque ahí baja, hay un kilómetro o cosa así, desde una bajada que hay que baja directamente de Peñafiel y luego una recta de un kilómetro así, que ahí los coches te meten a 70, 80, vamos, pero a toda leche bajan.
0: Sí, sí, reclamaciones que yo creo que sí que son necesarias también para garantizar la seguridad en esta travesía en Pesquera de Duero, porque, José Luis, ya ampliando un poquito más el horizonte, el abanico, desgraciadamente, bueno, pues tenemos que seguir hablando muchos y muchos años después de accidentes, algunos de ellos trágicos en esa carretera nacional 122. No sé concretamente para el municipio de Pesquera de Duero, ¿cómo de importante sería que se culminara todo? Ahora estamos hablando de, como bien decimos, un tramo, que es el que previsiblemente se va a inaugurar el próximo lunes, pero aún quedan tramos pendientes, sobre todo con ese viaducto sobre el río Duero, que aún tiene que llevarse a cabo. Pero pongámonos, ojalá, en el hipotético caso de que todo esté finalizado, ¿qué supondría esto también para Pesquera?
14: Pues sobre todo, mira, nosotros es un pueblo que, vamos, a día de hoy entrarán a trabajar al pie de 150 personas todos los días de Valladolid que vienen. Pues la autovía les va a suponer un ahorro de tiempo y calidad de vida algo sorprendente. Pero que, vamos, todo esto, vamos, yo entiendo que a vuelta de 6 meses pueden abrir el tramo del puente, pero el total de la autovía, ya no sé, yo no sé, antes del 30 no creo que lo tengan ejecutado.
0: La verdad es que parece que es el cuento de nunca acabar, ¿no?
14: Pues sí, llevamos un montón de años y nosotros aquí a nivel pueblo, pues comentas con la gente del pueblo que no hay ningún sentido, que después de 5 años que nos abran un tramo sí, un tramo no, pero bueno, es lo que hay. Yo les digo que, oye, las carreteras son del Estado y nosotros nos podemos que hacer, pues oye, poner las pegas que podamos, pero tampoco nos podemos oponer a que pasen por mi pueblo los vehículos.
0: Por cierto, José Luis, has hablado antes de, estamos ya a las puertas de la época de vendimia. Esto a nivel de volumen de tráfico, de movimiento por allí, supongo que claro, que todo se multiplica muchísimo más, ¿no? Se esperan semanas de más actividad, más complicaciones en cuanto al tráfico por allí, supongo, ¿no?
14: Sí, bueno, aquí la vendimia, los 20, 25 días de vendimia son días espectaculares, desde las 6 de la mañana hasta las 12 de la noche es un continuo de vehículos ligeros, a poca velocidad, ahora gracias a Dios todos llevan buenas señalizaciones, porque entre los pirulos y las luces todo el mundo más o menos va bastante bien. Pero con todo y con eso, siempre hay imprudentes que intentan adelantar cuando no debe y siempre hay algún problemilla.
0: Pues a esos, desde luego, les pedimos la máxima precaución posible al volante.
14: Por supuesto.
0: Y ya para cerrar, no sé si además de esta cuestión relacionada, como hemos dicho, con la carretera, con la A11, con la Nacional 122, etcétera, etcétera, ¿hay alguna reivindicación más por allí, por Pesquera, que aprovechando esta conversación, José Luis, haya que visibilizar, que tengáis por el pueblo?
14: Pues hombre, la verdad es que Pesquera es un pueblo que ahora mismo, debido al enoturismo, es un pueblo que lo único que demanda son viviendas sociales para que la gente se instale y se quede a vivir. Porque ahora mismo tenemos escuelas, tenemos guardería, tenemos piscinas municipales, tenemos supermercados, tenemos, bueno, hoy por hoy es un pueblo que tiene de todo. ¿Pero qué pasa? Pues que tenemos poca gente. ¿Por qué? Pues muchas veces, pues por motivos de que la gente, pues venirse a un pueblo, los pueblos en invierno, como sabéis, pues oye, son muy tristes y la gente prefiere vivir en la capital, y encima ahora se lo solucionamos, gracias a Dios, se lo ponemos más fácil por medio de la autovía, pues la gente no va a tirar a venir a los pueblos. Los pueblos lo que necesitamos son gente, niños, sobre todo niños. No ahora en verano, que ahora hay muchísimos, en invierno.
0: ahí, desde luego que ahí es cuando hace falta. Y el tema de esas viviendas sociales, ¿hay parcelas, hay espacio, hay opción de poder ejecutarlas y llevarlas a cabo por la administración competente?
14: Sí, sí, habría. Y luego, aparte, por parte del ayuntamiento, también estamos tratando de hacer cosas. Hemos comprado una vivienda vieja, la vamos a hundir, ya tenemos hecho el proyecto. Hemos comprado dos casas también, las tenemos alquiladas. Tenemos las casas de las escuelas que nos pasó el ministerio en su momento y las también dependen del ayuntamiento, el mantenimiento, y las tenemos también alquiladas. Y ahora, aparte, pues hemos adquirido unos terrenos y queremos hacer algo.
0: Bueno, pues ojalá que el aspecto de la vivienda vaya mejorando también aquí en Pesquera de Duero y, por supuesto, también todo lo relacionado con la movilidad en ese entorno de la autovía del Duero. José Luis Martínez, alcalde de Pesquera de Duero, muchísimas gracias por haber estado con nosotros en Vive Radio y que vaya todo muy bien por allí. Un fuerte abrazo.
14: Gracias a vosotros.
0: Bueno, pues de esta manera llegamos poco a poco a las 11 de la mañana, así que ya mismo, enseguida, abrimos la segunda hora de Vive Valladolid.
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0: Son las 11 de la mañana, momento, como decimos, de abrir esta segunda hora de programa, segunda hora de Vive Valladolid, en este martes 18 de agosto. En un día en el que previsiblemente va a volver a haber alguna complicación circulatoria en la Nacional 601 debido a esas obras que se están desarrollando en el viaducto de Los Tramposos. Ayer lunes fue una jornada complicada para el tráfico en ese entorno, con retenciones en los accesos y salidas del sur de la capital. Y desde el Ministerio de Transportes, a través de Adif, se ha anunciado que hoy martes esas restricciones en el entorno del kilómetro 185 de la Nacional 601 y van a continuar en horario de 10 de la mañana a 6 de la tarde. Es cierto que en este instante, consultando las cámaras de tráfico del Ayuntamiento de Valladolid, hay una que enfoca justo a esa rotonda de San Agustín, al inicio de la carretera Madrid, en ese cruce con la Avenida de Zamora. Bueno, pues se ve que hay vehículos, tanto en sentido entrada a la capital como en sentido salida. Así que bueno, intuimos que ese corte como tal aún no se ha producido, pero ya decimos, la idea, la planificación al menos del Ministerio de Transportes y de Adif era esa, que hoy volviera a haber cortes en ese punto de Valladolid, aunque bien es cierto que a primera hora de la mañana todo estaba abierto y ahora da la sensación, ya digo por esas imágenes que nos llegan, de que también puede estar sucediendo lo mismo. En cualquier caso, esta actuación es una de las actuaciones clave para desarrollar esa variante de mercancías. Se encuentra esta actuación en la segunda fase del empuje de la estructura de ese viaducto de Los Tramposos, que va a tener aproximadamente 1,1 kilómetros de longitud y va a sobrevolar esa Nacional 601. El conjunto de la variante de mercancías y ese nuevo complejo ferroviario busca sacar los trenes de mercancías del casco urbano, con una inversión global cercana a los 300 millones de euros y un trazado total de unos 17,4 kilómetros. En el mes de julio comenzaron estas obras concretas en este tramo del que estamos hablando y se estimaba una duración prevista de alrededor de 3 meses, por lo que puede continuar habiendo afecciones al tráfico durante estas próximas semanas. Habrá que ver si tan drásticas, digámoslo así, como las de ayer, o más livianas, y se pueden seguir realizando esos trabajos y garantizando la apertura de esta importante arteria para acceder a Valladolid y para salir también de la capital en dirección Madrid. Adif, como decimos, contempla esos cortes, pero se va a tratar de que no coincida, sobre todo con acontecimientos que puedan incrementar especialmente la circulación. Todo este corte, estas actuaciones generaron una polémica ayer entre administraciones de diferente color político. Los ayuntamientos de Valladolid y Laguna de Duero lamentaron la falta de información, dijeron, sobre el cierre y aseguraron que no habían recibido con suficiente antelación todos los detalles sobre las fechas, horarios y duración de las restricciones. Ambos reclamaron una mayor coordinación para organizar el tráfico y avisar previamente a los ciudadanos. El ministro de Transportes, Óscar Puente, rechazó estas críticas y aseguró que la empresa de autobuses conocía con toda precisión el corte de la Nacional 601. Puente respondió a los dos consistorios, gobernados por el Partido Popular en ambos casos, afirmando que no hay más sordo que el que no quiere oír, ni más ciego que el que no quiere ver, y defendió que sí existió información previa sobre las afecciones, sacando a relucir una publicación en la red social X de la compañía Exa Empresa Cabrero, que así lo demuestra. Durante el fin de semana ya advertían de los cortes que se iban a producir el lunes. El Ayuntamiento de Valladolid se limita al comunicado que se publicó ayer y el de Laguna exactamente igual. Hubiéramos querido contar con alguna manifestación en ambos casos, pero se limitan únicamente a ese comunicado. Además, también, ya que estamos hablando del ministro de Transportes, Óscar Puente, el propio exalcalde de Valladolid, ha anunciado hoy en su cuenta también en X que más del 90% de la plataforma para la duplicación de vía entre la estación de tren de Valladolid Campo Grande y el Nudo Norte está ya completada. más del 90%, por lo que asegura que en breve comenzará el montaje de los raíles. La actuación comprende la construcción de la plataforma, el montaje de la vía y su electrificación, unos trabajos que fueron adjudicados en 2024 por 29 millones de euros, así como la nueva configuración de los sistemas de señalización y comunicaciones. Esto supone un reto técnico y de planificación, dicen desde Transportes, porque entre otras cosas también ha habido que salvar el cauce del río Esgueva. Como decimos, esto va a aumentar la capacidad y fluidez del tráfico ferroviario en Valladolid y va a convertir a nuestra ciudad y a nuestra estación en uno de los nudos importantes de la movilidad en la zona norte de España. Así que, como vemos, los trabajos que van avanzando a buen ritmo, según ha explicado hace escasos minutos el ministro de Transportes, Óscar Puente, en sus redes sociales. Más asuntos de los que estamos también pendientes. La vendimia, que en la denominación de origen Rueda, como acabamos de contar hace un instante, se ha adelantado en esta vendimia, en este 2026, en torno a una semana, debido sobre todo a esas altas temperaturas que han obligado a comenzar antes de tiempo. Eso sí, es una campaña marcada por el excelente estado sanitario del viñedo, tal y como nos han contado desde la DEO su director técnico Jesús Díez de Íscar, y se espera que a final de septiembre pueda estar finalizada esta vendimia con esa uva verdejo como la gran referente de esta DEO vallisoletana, la denominación de origen Rueda, que es la más madrugadora prácticamente de nuestra provincia en empezar con esa vendimia. Más asuntos que les contamos. En la actualidad municipal se sigue hablando de vivienda, y es que el PSOE y Comisiones Obreras reclaman más vivienda pública en Valladolid y cuestionan la gestión del parque municipal ante las dificultades para acceder a un hogar. Los socialistas critican los requisitos de acceso a las viviendas de la Sociedad Municipal de Suelo y Vivienda Viva y denuncian que los adjudicatarios no pueden conocer previamente el estado de los inmuebles. Cuestionan esos criterios aplicados en Valladolid y responsabilizan de ello a las políticas de PP y Vox. Además, reclaman a la Junta de Castilla y León, en este caso, una política propia de vivienda con presupuesto autonómico que vaya más allá de la ejecución de programas financiados con fondos europeos. Y Comisiones Obreras considera inadmisible que 95 viviendas públicas permanezcan vacías en Valladolid mientras existe demanda, y reclaman que estos inmuebles cumplan su función social, especialmente para facilitar el acceso a un hogar a las familias más vulnerables. Entre tanto, ayer se celebró Junta de Gobierno Local en el Ayuntamiento de Valladolid. En materia de vivienda, se han aprobado varias licencias urbanísticas para impulsar 191 nuevas viviendas en diferentes puntos, principalmente el Parque Sol y el Peral. Viviendas, en este caso, de carácter puramente privado. Además, también esa Junta de Gobierno Local aprobó, entre otros asuntos, que continúen los trabajos para adecentar, para seguir remodelando la residencia de Cáritas en la calle José María Lacor. Se ha dado luz verde para una obra que creará un centro de día en ese edificio de la calle José María Lacor, una inversión superior a los 3,4 millones de euros. Además, también les contamos que el consumo de carburantes para transporte en Valladolid ha alcanzado las más de 155.000 toneladas en la provincia durante el primer semestre del año, un ligero descenso del 0,2% con respecto al mismo periodo de 2025. En el barrio de La Pilarica, un tema que vamos a tratar ahora mismito, enseguida, se ha denunciado por parte de los vecinos la aparición de numerosos peces y palomas muertos en el río Pisuerga, además de un olor extraño y persistente que ha generado preocupación. Piden a las administraciones que investiguen y que actúen, llegado el caso. Y en el apartado de los sucesos hay que lamentar el fallecimiento del músico riosecano Pablo Fernández Magdaleno, que falleció ayer a los 49 años de edad. El funeral se va a celebrar a las 12 del mediodía en la iglesia parroquial de Santa María de Mediavilla. Y también contarles que una trabajadora de unos 20 años fue trasladada ayer al hospital tras quedar atrapada en la cinta de una máquina de patatas mientras trabajaba en Braojas de Medina, un accidente laboral que se produjo trabajo a primera hora, fue evacuada en UBI móvil al hospital, y también ayer fue una jornada con accidentes de tráfico, hasta tres, con una mujer de 40, otra de 45 y un menor de 10 años heridos en tres siniestros distintos que se desarrollaron o que tuvieron lugar en nuestra provincia. Y por último, también en clave de sucesos, la Guardia Civil investiga a dos personas por el robo de una bobina de cobre valorada en 8.500 euros en una obra de Olmedo, y se ha detenido por parte de la Policía Nacional a un hombre acusado de amenazar con un cuchillo de cocina a dos de sus inquilinas durante una discusión por una deuda de la friolera de 20 euros. Así que bueno, pues una buena manera de meterse en un lío por 20 euros de esta persona. Estas son algunas de las noticias más destacadas a esta hora de la mañana, que completamos como siempre con la información del tiempo.
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0: Y para ello nos marchamos hasta la Agencia Estatal de Meteorología. Ahora mismo son 26 los grados que tenemos en el centro de la capital. Jordi Urios nos ofrece el resto de la información. Jordi, ¿qué tal? Buenos días.
2: Buenos días. Hoy las temperaturas máximas en ligero ascenso en la provincia de Valladolid. Hará un poco más de calor y atención porque pueden alcanzar o superar los 36 grados en varios puntos de la provincia. Hoy se esperan máximas de 37 grados en Valladolid y Medina del Campo, 36 en Tordesillas. Estos valores calurosos hasta mañana. A partir del jueves se espera una bajada importante de las temperaturas que se extenderá a lo largo del fin de semana. En cuanto al cielo, hoy predominio de la estabilidad con cielos poco nubosos o despejados, el viento será variable, flojo, con posibles intervalos moderados durante el día. Es una información de AEMET.
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0: Gracias por esa información, Jordi. En cuanto al tráfico, contarles que hasta las 7 de la tarde de hoy se avisa de la ocupación de un carril de circulación en la calle Páramo de San Isidro, entre el campo de tiro y el camino de Mataburras. Eso sí, se mantiene el paso alternativo en un carril para que se pueda seguir circulando por esta vía debido a trabajos de renovación de la red de saneamiento, y se advierte del corte total hoy y mañana, en horario de 7 de la mañana a 7 de la tarde, de la calle Magaña, entre las calles Arzobispo Gandásegui y Solanilla. Además, a esta hora, como decimos, según chequeamos en esas cámaras de tráfico, se puede circular en el entorno de la rotonda de San Agustín por esa carretera nacional 601, pero está previsto que pueda haber cortes por esos trabajos en el viaducto de los Tramposos, así que bueno, ahora parece que está todo abierto, pero ténganlo también en cuenta. 11 y 13 minutos de la mañana, hacemos una pausa y a la vuelta nos marchamos, como decíamos, hasta el barrio de La Pilarica para conocer más detalles de esa denuncia que tiene al río Esgueva como protagonista, con esos peces, con esos animales muertos que han aparecido en sus aguas.
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0: Seguimos adelante en la sintonía de Vive Valladolid en Vive Radio en este martes día 18 de agosto, en el que nos queremos acercar hasta uno de los barrios de la capital, concretamente hasta el barrio de La Pilarica, porque allí ha habido una advertencia que han realizado desde su asociación de vecinos. Así que vamos a llamar a la puerta de su presidenta, Pino Lozano, para que nos cuente más detalles al respecto. Pino, ¿qué tal? Muy buenos días.
1: Hola, buenos días.
0: Bueno, la reclamación tiene que ver concretamente con el hallazgo de animales muertos en La Esgueva, ¿no? Cuéntanos qué es lo que habéis detectado desde ahí, desde el vecindario.
1: Pues mira, el domingo se notaba un olor extraño en las inmediaciones del río y persistente, y empezaron a aparecer, vamos, y aparecieron peces muertos y alguna paloma muerta. No sabemos por qué. Y lo que queremos es eso, pues que las instituciones tomen cartas en el asunto, averigüen el porqué y nos lo cuenten. También queremos que nos lo cuenten, claro, que no se quede solo para ellos.
0: Estamos hablando de un número más o menos, ¿en cuánto podríamos estimar? Por hacernos también un poquito la idea.
1: Pues es que no te puedo decir porque no me puse a contarlos, pero había muchos peces muertos en la... Sí. Sí, se veían perfectamente, vamos, no eran pez ni dos, y eso es algo que ha contaminado el agua, no sé el qué, pero lógicamente es algo que ha contaminado el agua.
0: ¿Esto es algo que ha pasado anteriormente en alguna ocasión? ¿Es la primera vez que sucede?
1: Ha pasado, en el 19 pasó y creo que ha habido otro episodio, pero no, el otro episodio no lo recuerdo, pero el 19 sí. Sí, porque es que además lo que nos dijeron es que después de una tormenta se habían llegado residuos del asfalto al río y habían matado a los peces. ¿Puede ocurrir? No lo sé, yo no soy bióloga, pero suena un poco cogido por los pelos. Y esta vez eso no ha podido ser la causa, porque la tormenta que cayó el viernes hasta el domingo, dudo yo que haya sido esa la causa de esto. Entonces queremos saber eso, por qué ha pasado esta vez y qué van a hacer para que no vuelva a ocurrir. Y si realmente es un vertido, pues que se averigüe quién y que pague. Y que cuidemos un poco las aguas, es que un río no es un problema, es al contrario. Todo lo contrario, tenemos dos ríos en Valladolid y no les cuidamos nada.
0: Este asunto, ¿de quién sería competencia? ¿Quién tendría que ser la autoridad responsable que, punto número uno, investigue lo que ha podido suceder? Y punto número dos, ya ha llegado el momento de conocer la causa, actúa al respecto para tratar de solucionar en la medida de lo posible el asunto.
1: Yo supongo que sería la Confederación Hidrográfica, pero al final el río está en Valladolid y el ayuntamiento algo tendrá que decir, o hacer o presionar para que se haga. Quiere decir que no deja de ser un patrimonio de la ciudad, aunque la competencia sea de otra persona. Es que aquí las competencias las van pasando de mesa a mesa según les conviene, mayormente para no hacer. No es que se peguen por decir, no, yo desbrozo, no, yo limpio el río, no. Se las van pasando el uno al otro. Y al final la casa sin barrera. Ahora, por ejemplo, sí que han empezado a desbrozar y a retirar residuos de La Esgueva, pero 10 años después, la última vez se hizo en el 17. Lo que requieren los ríos es los cauces y al paso por las ciudades es un mantenimiento constante. No cada 10 años entro con una pala, me lo llevo todo y luego ya el río se regenera, que bueno, pero a mí no me parece normal que lo dejes abandonado 10 años. Sin hacer nada, y habla con un presupuesto que van a invertir 300 y pico mil euros, ¿eh? Tampoco nos vamos a matar. Cada 10 años, 300 y pico mil euros en mantener el río, pues mira, me parece de risa. Y luego lo de las competencias es eso, es que yo no tengo por qué saber de quién es la competencia, ni yo ni ningún vecino. Lo que los tienen que saber son ellos, y si no se ponen de acuerdo, que se sienten y hablen, pero lo que no pueden es abandonarlo con esa excusa.
0: De hecho, hemos preguntado, por ejemplo, al Ayuntamiento de Valladolid y sí que efectivamente nos remite a, en este caso, Caza y Pesca, la Junta de Castilla y León, así que bueno, pues a ver si también desde allí nos responden al respecto para conocer algo más. Pero bueno, ya claro, un poco de esto que decía Pino Lozano, pues ahí vemos un poquito la situación, sí.
1: Claro, se van pasando la pelota de unos a otros y aquí nadie hace nada.
0: Porque el río, nos has dado ahora alguna pincelada ya de que algún trabajo de desbroce, etcétera, etcétera, se ha venido haciendo últimamente, pero La Esgueva, a su paso por el barrio de La Pilarica, ¿cómo está actualmente? Yo creo que habrá tenido momentos complicados y no ha estado todo limpio a lo mejor que debería, ¿no?
1: No. A ver, después de 10 años, pues te puedes imaginar que este es el tramo final del río. Y este invierno ha venido con bastante caudal. Cuando los ríos vienen con caudal, van arrastrando hacia el final. Y como está llena de juncos y de maleza, pues está muy sucia. Pero es que lleva muy sucia mucho tiempo. Hola. lleva mucho sucia mucho tiempo y no, y ahora van a, ahora este año se ha aprobado un plan para eso, para bueno, el plan es, si tú te lees el titular, es súper ambicioso, renaturalizar, adecuar los paseos y los no sé qué, bueno, van a hacer la leche con ese presupuesto imposible. Quitarán un poco los juncos o parte de ellos, porque todos tampoco deberían quitar parte de ellos. Pero claro, estos problemas es porque tampoco se tienen en cuenta cosas como si no hay árboles en el cauce del río que den sombra al río, los juncos crecen como si no hubiera mañana. Pero lo que necesitan es luz y agua. Agua tienen, si no tapas la luz, eso siempre va a ser un problema. Es que en vez de tomar medidas de este tipo que sean a la larga beneficiosas, pues no, cada 10 años pasamos, limpiamos y ya está. Y con eso ya nos quedamos contentos. Desesperante.
0: Sí. No sé, Pino, por aprovechar también, porque bueno, siempre nos gusta aquí en Vive Radio dar voz a los diferentes barrios de la ciudad para conocer, pues eso, las reivindicaciones que puedan tener. Esta es una de las que, por supuesto, queríamos tocar, pero no sé, ya ampliando un poquito más el abanico, si hay alguna situación más que últimamente os tenga ocupados o preocupados ahí en el barrio de La Pilarica.
1: Mira, ahí hay muchas cosas, pero te voy a contar una anécdota. De vez en cuando los partidos políticos o las agrupaciones municipales nos piden una lista de las reivindicaciones del barrio. Año tras año hacemos corta y pega. ¿Sí? Es penoso, pero es así. Se quitas una o dos y pones otro par de ellas, pero de folio y medio la mayoría es corta y pega, año tras año. Entonces, ¿qué tenemos? Pues el Parque de la Madre Amadora, por ejemplo, que está ahí al lado de la vía, que está totalmente abandonado, que cada vez que hay un poco de viento cada vez que hay viento un poco fuerte, se caen dos o tres ramas de los árboles porque no están mantenidos, porque no se podan, porque el césped está como está y la maleza está invadiendo ya los areneros donde juegan los niños. Llevamos años reivindicándolo. Los pobres hombres de la petanca que juegan al lado de ese parque, que les hicieron unas petancas estupendas sin una puñetera sombra, se van a mojamar. De verdad, van a acabar ahí esa pobre gente como la mojama. Y no hay manera, llevamos años pidiéndolo. La limpieza del río llevábamos muchos años pidiéndola, ¿eh? Año tras año también. Y bueno, este año parece ser que ya toca. Bendito de Dios. El túnel del Apeadero, van a intervenir, están interviniendo, bueno, está parado, como siempre. Todas las obras de Adiza en La Pilarica son de años y años. Pero es que ese túnel, que es penoso, en forma de U, de lo más peligroso, si tú conoces un poco el barrio, has tenido que pasarle, lo sabes. Cualquiera que lo ha pasado sabe que ese túnel es de pena y dolor. Bueno, pues tienen que intervenir porque lo tienen que hacer más ancho todavía, o sea, por la tercera vía que están poniendo, y piensan dejarle con la misma estructura, en forma de U, un encerradero que cuando estás abajo, además en una zona que está apartada de la ciudad, que está allá en las afueras, pero que los chavales tienen que pasar por ahí para ir a la universidad. Y tienen que pasar a las 8 de la mañana, que es de noche en invierno. Y lo único que pretenden hacer es eso. Y eso nos lo venden como integración. Señores, váyanse un ratito a tomar un café. ¿Sabes? Esas son cosas así que te cuento en genérico. Porque, bueno, pues el barrio está como todos los barrios. Aquí Valladolid luce muy bonito el centro, tú ves flores de temporada, plantadas en los parques. Luego dicen, claro, es que no tienen aceras levantadas en la calle Gamazo. Pero dicen, bueno, es que a lo mejor no en todos los sitios puede haber árboles, pero en la calle Ramazo sí puede haberles y tener las aceras bien. Y sin embargo, en los barrios no podemos tener unas aceras decentes con un árboles. Pues parece ser que no. Los árboles del centro están mejor educados, les enseñan mucho mejor y no levantan las aceras porque han ido a un colegio de pago. Los de Extraradio no.
0: Y Pino, a nivel, por ejemplo, también otro aspecto que muchas veces se reclama desde algunos barrios de Valladolid, a nivel de infraestructuras, no sé si hay alguna reclamación de aquí nos falta esto, lo otro, nos vendría bien esta infraestructura concreta.
1: Aquí nos falta de todo, vamos, de todo, que son barrios, que los barrios de este lado de la vía, con todo lo que me quieran contar de la integración y la impermeabilidad y lo que quieran, nunca jamás he invertido en ellos porque había una barrera que era el tren y el transporte lo dificulta. Pero cuando tienes que pasar por el túnel, a veces el túnel se inunda o a veces el túnel y te quedas sin transporte y no puedes pasar un autobús. Entonces, hay centros jóvenes en el sur, en el este, en el oeste, nosotros no tenemos. O sea, ya el último ha sido el de Parque Sol, pero parece que está toda esa zona, ya no hablo solo del barrio de la Pilarica, Pajarillos, Rodríguez, esa zona no, ahí no tenemos derecho. las grandes infraestructuras de la ciudad todas se van para el otro lado. Si hace falta un centro municipal de deportes en condiciones, ¿por qué no hacerle aquí? Si hace falta, o sea, cualquier infraestructura que haga falta, yo creo que ya basta de construir al otro lado y de invertir al otro lado, y que ya nos toca a nosotros. Luego, a nivel de barrio, pues nos falta un centro de salud, porque nosotros tenemos que ir hasta Los Pajarillos. A mí no me cuesta, pero hay mucha gente mayor y gente con niños pequeños que tiene que ir hasta Los Pajarillos al médico de cabecera, no a un especialista. Supermercados, pero eso ya, bueno, es una cuestión de que habrá que hablar con ellos sobre por qué no quieren ponernos, porque es que no tenemos, ya a ese lado de la vía no tenemos, pero es que al otro nos cierran el Gadis, que estaba en la calle del Carmen, o sea, ya no tenemos supermercado. Un centro de día para los mayores, se están haciendo centros de día por ahí, necesitamos uno, es un barrio envejecido y lo ideal sería que la gente del barrio pudiera quedarse en su barrio con sus vecinos a pasar los últimos años cuando son más vulnerables. Un centro de día para los mayores sería importante. El centro cívico se nos queda pequeño, aparte de que la calefacción no funciona en el salón de actos, no tiene una puerta automática para la gente que va en silla de ruedas o con movilidad reducida, está desfasado, estaba bien, pero como todo lo que se hace no se invierte y no se mantiene, pues que se queda obsoleto. Y así que me acuerdo ahora, pero vamos, si eso te paso la lista de hace muchos los años.
0: No, no son pocas reivindicaciones, estoy viendo, Pino, ¿eh?
1: Claro, porque no se invierte, no es que pillamos mucho, es que no nos dan nada. ¿Cuánto hace que no se hace nada en estos barrios? Un montón de tiempo, si es que alguna vez se hizo. Entonces, es normal. Es normal que tengamos una lista muy larga, porque se va alargando. Porque si tú sigues sin invertir y sigues sin hacer nada, pues la lista se va alargando. Si es que al final muchas de las cosas que les pedimos son cuestiones de mantenimiento que no tendríamos que pedir. O sea, que es que se debería... Mira, ¿sabes una tontería que llevo pidiendo años? Una puñetera papelera en los juegos de los niños que hay detrás de la iglesia. Y pusieron los juegos de los niños y no pusieron ni bancos ni papelera. Ya han puesto...

0: se demuestra una vez más que el sentido común es el menos común de los sentidos.
1: Pues ojalá que todas estas reivindicaciones de una vez por todas se vayan atendiendo y en el barrio de La Pilarica pues bueno, se vayan mejorando todas estas cuestiones y sobre todo también tengamos información sobre ese hallazgo de peces, de palomas muertas en la Esgueva, que al final era el asunto con el que también queríamos llamar a la puerta de Pino Lozano, la presidenta de la Asociación de Vecinos del barrio de La Pilarica. Pino, estaremos atentos a todo lo que suceda y manténnos informados de todo lo que pase por ahí. Bueno, un fuerte abrazo.
0: Pues un abrazo fuerte, bueno, muchas gracias. Y bueno, por supuesto, la reivindicación de siempre de toda la vida. Que nos quiten el puto tren del medio, por favor, que se puede. Que nos dejen vivir. Venga.
1: Hasta luego, Pino. Gracias, adiós.
0: Chao.
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0: 31 minutos pasan de las 11 de la mañana y durante estos próximos minutos vamos a hablar de gastronomía. No voy a dar yo muchas más pistas, a lo mejor ya he dado una un poquito más de la cuenta, porque nuestra compañera Paula Rebollo nos va a comentar algún detalle sobre un lugar de Valladolid. Así que, Paula, buenos días, ¿qué tal? Cuéntanos.
1: Hola Diego, muy buenos días. Bueno, sabemos que desde el Puerto Chico zarpan muchos barcos. Podríamos estar hablando del mítico barrio de Santander, pero realmente nos referimos al restaurante vallisoletano con el mismo nombre, que se localiza en la calle Nicasio Pérez. Allí organizan unas cenas temáticas internacionales que se pueden seguir disfrutando durante estos meses de verano. Para hablar de todo eso, de sus inspiraciones, las recetas y cómo consiguen llegar a esos platos, nos atiende una de sus cocineras, la chef Isabel González. Muy buenos días, Isabel. Muchas gracias por atendernos.
2: Gracias a vosotros.
1: Por hacer un breve recordatorio a nuestros escuchantes, antes del Puerto Chico, su actual compañera, Teresa Cordero, y usted trabajaban en Don Bacalao. ¿Qué huellas siguen presentes de aquella experiencia?
2: Pues de Don Bacalao, pues yo creo que fue parte de la que nos enseñó amar la cocina y a sentir pues las experiencias. Ahí fue donde empecé a mis primeros pasitos mezclando especias y ya viajando, porque allí fue donde creé el Taj Mahal, que fue la fusión de Castilla con la India. Entonces ahí ya empezamos pues lo que era una andadura hasta nuestro nuevo destino sin saberlo.
1: Un Taj Mahal que es de los signos más reconocibles del Puerto Chico y que además ha sido premiado en varias ocasiones.
2: Sí, fue campeón nacional en el 2015.
1: Eso es. Y hablando de premios, en 2024 se clasificaron en el concurso provincial de Pinchos de Valladolid. En ese momento en Vive Radio les hicimos una entrevista. No sé qué ha cambiado para el Puerto Chico desde esa última vez que hablamos hasta hoy.
2: Pues la verdad es que nos hemos presentado a varios concursos y sí que hemos tenido la suerte de alzarnos con algunos premios y bueno, la gente le gusta ir a probar esos pinchos y todo ayuda, todos los premios y todo, además casi siempre son viajeros, pues viajan a Tailandia o viajan a Turquía, también hemos hecho, o sea, distintos viajes con nuestros pinchos, que además han tenido la suerte de ser ganadores, entonces la gente nos acompaña en probar esos viajes gastronómicos sin moverte de Valladolid.
1: Y hablando de esos viajes gastronómicos, ¿cuál fue el origen de esas cenas temáticas tan identificables del Puerto Chico?
2: Pues el origen, o sea, nosotras cuando cogimos ya Puerto Chico ya estaban allí, o sea, las chicas anteriores que lo llevaban ya lo hacían. Entonces nos explicaron un poco cómo iba y nos

0: gustó tanto la idea que decidimos seguir con ella. La verdad es que nos atraía mucho que cada semana viajáramos a un sitio sin moverte de ahí. Y también el enriquecimiento personal de aprender de cada país que viaja su manera de comer.
1: Entiendo que también introdujeron alguna novedad respecto a lo que había antes.
0: Sí, siempre nosotras hemos, pues al principio poníamos un poquito de música ambientada con esto, alguna vez alguna bebida, pero bueno, más o menos es la cocina de las abuelas de esos países interpretados en cinco platos de degustación que te hace viajar.
1: Y a la hora de preparar estas cenas, ¿cómo es la selección de los países de los que se va a realizar un viaje gastronómico?
0: Pues hombre, siempre pensamos en que haya un poquito de cada zona en que esté, por ejemplo, alguna europea, alguna asiática. Entonces, en el mes, pues para que haya gustos para todos, alguna africana, o sea, para que la gente diga, ay, pues mira, este país, y a veces países que dices, uy, voy a ir a ver qué se come allí.
1: Ir por los distintos continentes y también hacer descubrimientos personales, no solo a los clientes, sino también intuyo que entre ustedes.
0: También, también.
1: ¿Y cuál es el proceso para conseguir los ingredientes necesarios para cada cena? Porque entiendo que son quizás un poco diferentes de los que tenemos aquí.
0: Pues sí, a veces nos cuesta bastante encontrarlos, o sea, dependemos mucho de Madrid, que hay un abanico más extenso, entonces intentamos planificar un poquito las temáticas con las compras, pues más o menos para tener siempre y adaptarnos lo más preciso a ese país. Siempre pues a lo mejor si son picantes o cosas, lo españolizamos un poquito porque la gente no está acostumbrada a esos picantes, pero intentamos buscar todos los ingredientes casi siempre en Madrid.
1: ¿Y qué plato ha sido el que más ha disfrutado en preparar, para así tener un ejemplo en mente?
0: Uf.
1: Difícil pregunta.
0: Sí, la verdad es que es difícil porque es que cada uno tiene su parte de encanto. Ahí sí que es verdad que hay algunos a lo mejor que te gustan un poquito menos o te gustan un poquito más, pero es que es difícil quedarse con uno, porque es que cada país tiene su encanto, tiene su cosa. No sabría quedarme con uno.
1: Además, algunos de ellos creo que han ido integrando el menú habitual del Puerto Chico, que no solo han sido una cosa puntual.
0: Sí, muchas veces, pues si hay un plato que a lo mejor nos llama más la atención o vemos que ha gustado, porque siempre hacemos a lo mejor cuando acaba la temática, ay, ¿qué plato ha gustado más? Y entonces hacemos un recuento un poquito así de lo que va diciendo la gente y pues a veces pues lo dejamos pues para el menú de fin de semana o incluso incorporamos en nuestra carta también por un tiempo ese plato o esa salsa que nos ha llamado la atención y la fusionamos de alguna manera con alguna de nuestras raciones.
1: Qué bueno. Y ahora que mencionaba esos clientes que acuden al Puerto Chico, no sé si nos puede contar alguna historia o pequeña anécdota que haya surgido en torno a estas cenas temáticas.
0: Pues la verdad es que historias. Pues tenemos de cuando a lo mejor va una persona y dice que la ha transportado a cuando su abuela hacía ese plato en casa, a ese momento vivido, a ese hogar, a ese momento en que casi se le saltan las lágrimas porque hacía tiempo que no lo probaba o que no disfrutaba de esa manera. Gente que a lo mejor que es nativa y ha salido hace años y entonces les transporta allí de nuevo. Entonces eso cuando encima te lo reconocen es precioso que puedas hacer sentir en muchos países, además, que a lo mejor no hemos tenido la suerte de estar.
1: Eso es, lo cual añade una dificultad, pero es todo un logro lo que cuenta. ¿Y a qué países han viajado durante este verano en el Puerto Chico?
0: Uf, pues es que muchos, por ejemplo, ahora cuando volvamos de vacaciones tenemos Croacia y tenemos Tailandia. Antes de cerrar, que ahora mismo estamos, pues hemos tenido Camboya, hemos tenido Perú Chifa, que es influencia de Perú con China, hemos tenido Sorrento, India, es
1: un montón.
0: Una infinidad, un montón.
1: Y para que nuestros oyentes acudan a estas cenas, ¿qué tendrían que hacer?
0: Pues lo importante es primero reservar, porque no, o sea, cocinamos bajo reserva. Eso sí, las hacemos los miércoles y los jueves bajo reserva. Y luego, pues disfrutar de esos 5 platos que te van a llevar a los hogares de que a lo mejor no son los más conocidos de ese país, pero son los que cocinan muchas veces las abuelas en las casas.
1: Genial, pues muchísimas gracias por habernos atendido, Isabel González, cocinera del Puerto Chico. Y nada, seguiremos disfrutando de todos estos barcos que nos están proponiendo desde este restaurante vallisoletano.
0: Nada, muchas gracias a vosotros y aquí os invitamos a que vengáis a disfrutar sin moveros de Valladolid.
1: Eso es, gracias.
0: Gracias.
2: Pues gracias, Paula, y gracias también a Isabel por habernos atendido con, bueno, yo creo que un plan gastronómico interesante. La verdad es que sí, yo he podido probar algunas de esas cenas temáticas de países y, oye, es una buena manera también de conocer mundo, como nos decía Paula, sin movernos de aquí, de Valladolid. Así que puede ser, sin duda, un buen plan para estos días. Son las 11 de la mañana y 42 minutos. Vamos a hacer un rápido alto y a la vuelta abrimos el tiempo para el deporte y lo abrimos con una grandísima protagonista, ni más ni menos que una campeona del mundo. Enseguida contamos más detalles al respecto.
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2: Seguimos adelante en la sintonía de Vive Valladolid en Vive Radio para hablar de un exitazo enorme del deporte vallisoletano, porque este pasado fin de semana se disputaba en Frankfurt, en Alemania, el Campeonato del Mundo de Gimnasia Rítmica, y allí teníamos representación española, porque dentro del cuerpo técnico del combinado nacional se encuentra una vallisoletana, una lagunera, para más señas, natural de Laguna de Duero. Y la selección española se proclamó ni más ni menos que campeona del mundo. Así que, como no podía ser de otra manera, teníamos que saludar a esta hora de la mañana a Ana Peláez. Ana, buenos días, ¿qué tal?
13: Hola, buenos días, muy bien. La verdad que muy contenta.
2: No es para menos, enhorabuena lo primero de todo.
13: Muchísimas gracias.
2: Bueno, exitazo, vamos, en mayúsculas, desde luego que sí, que no sé hasta qué punto... Era esperado, me refiero. A todos los campeonatos se va un poquito diciendo, bueno, el objetivo es este, aunque sea con la boca pequeña, uno en sus adentros siempre piensa a dónde puede llegar realmente. No sé si vosotras teníais ese sentimiento de cuidado, que vamos muy bien preparadas y podemos hacer algo grande.
13: Sí, la verdad que llevamos un ciclo, un inicio de ciclo bastante bueno, desde el año pasado ya consiguiendo bastantes medallas. Hemos tenido el triplete del Campeonato de Europa del año pasado, el triplete del Campeonato de Europa de este año, por lo que, y el año pasado fuimos bronce en la general, en el Mundial. Entonces sí que al final el trabajo que hemos estado realizando era para intentar clasificarnos ya, meternos entre los tres mejores y, por supuesto, intentar ser el mejor del mundo. Siempre se nos ha resistido y nos veíamos con muchas posibilidades de poder conseguirlo. Siempre está un poco el factor de la competición, evidentemente, que todo salga, no solo depende de ti, también de los rivales, entonces... había ahí algunos factores que siempre te generan un poquito de incertidumbre, pero lo que dependía de nosotras, que era el trabajo diario y la preparación, sabíamos que podíamos conseguirlo.
2: Al final, no sé si en qué momento ya os empezáis a dar cuenta de que habéis clavado el ejercicio, que lo habéis hecho realmente bien, que esas opciones están intactas. No sé si nada más acabar el vuestro, si lógicamente, como en este tipo de cosas, pues también había que esperar un poquito y decíais, bueno, cuidado lo que pueda pasar.
13: Claro, nosotras siempre lo que primero intentamos es hacer nuestro trabajo, lo que depende de nosotras. Se terminó bastante bien, se podría haber hecho siempre algo mejor porque llevamos notas de partida del ejercicio de dificultad muy altas, entonces nos habíamos comido parte de la nota, no por errores, sino pues por cosas del momento que se van solucionando según va pasando el ejercicio. Y entonces terminamos la rotación primeras, que, o sea, ya era un buen puesto porque muchos de los países fuertes a los que no podemos perder de vista, como Brasil, Bulgaria, ya habían actuado, China también, y estaban por detrás. Entonces, el estar primeras pues ya te da como cierta tranquilidad y veíamos ya la posibilidad de estar clasificadas. Pero bueno, faltaba el que era el campeón del mundo del año pasado, que era Japón, que tampoco se le puede perder de vista, y tuvimos que esperar hasta el final de la competición para saber que éramos campeonas del mundo.
2: Imagino que en el equipo un alegrón tremendo porque tiene que haber una cantidad de trabajo detrás para que nosotros luego veamos ese ejercicio poquitos segundos, pues imagino que sí. Son horas para que todo salga de la manera que tiene que salir.
13: Sí, efectivamente. Al final el deporte, gimnasia rítmica, es un deporte... sacrificado en muchos momentos porque son muchas horas de trabajo, entrenan mínimo 8 horas al día, con sus descansos también, pero el día a día mínimo son ocho horas de trabajo. Al final son muchos detalles, sobre todo en conjunto también hay que intentar igualar muchas de las cosas que vayan al unísono, entonces sí que es verdad que el sacrificio en horas es mayor.
2: Pero compensa todo ahora, visto lo visto, ¿no?
13: Sí, la verdad que sí. Luego, ya no solo por el trabajo de este año, sino por todo lo que llevamos de ciclo y sobre todo también que es un trabajo que con nosotras como técnicos llevamos preparando ya desde el ciclo pasado. Entonces, pues bueno, al final es como... en estos momentos es cuando dices que la recompensa merece la pena.
2: Además, una recompensa, Ana, que no se conseguía desde 1991, que no estamos hablando de que España haya ganado el Campeonato Mundial de Gimnasia Rítmica antes de ayer. O sea, que estamos hablando de un acontecimiento histórico y que no sé hasta qué punto da cierto vértigo de decir, wow, hace tantos años que no se conseguía.
13: Sí, la verdad que... que nos enteramos allí, o sea, sabíamos que el oro hacía mucho tiempo que no se conseguía, pero no sabíamos que había sido desde el 1991, entonces fue como un subidón, ¿no?, de al final de orgullo también, porque, como te he dicho antes, desde el año pasado ya estamos haciendo historia para la gimnasia rítmica española, creo que para la gimnasia rítmica mundial también, porque los tripletes de oros de los campeonatos de Europa 2 años consecutivos seguidos no lo había conseguido ningún país, solo nosotras, y también estamos haciendo historia para el deporte español. Entonces, a veces cuando lo piensas fríamente da mucho vértigo, pero también da mucha felicidad y da mucho orgullo porque al final el sacrificio diario y el trabajo está ahí y la felicidad también.
2: Ya tienes plan para el verano de 2028, ¿no, Ana? Ya eso sí que sí. Lo tenemos confirmadísimo.
13: En ese no nos escapamos, tendremos que estar en Los Ángeles.
2: ¡Qué remedio!
13: ¡Qué remedio! Pero vamos, yo encantada de poder estar, ojalá, que quedan muchos años todavía, bueno, un año y medio más o menos, que todo vaya bien y que pueda estar, por supuesto.
2: Sí, hombre, a nivel sobre todo deportivo, lo que ha funcionado, que no se toque, yo creo que eso es uno de los secretos también del éxito. Luego ya, bueno, pues oye, de aquí a ese momento pues pueden pasar cosas, pero bueno, ojalá que no, porque estar en unos juegos yo creo que es lo máximo, ¿no?, para cualquier persona.
13: Sí, a ver, yo desde la experiencia como antigua deportista, ex gimnasta olímpica, sí que al final esperas los juegos como lo más importante de tu carrera deportiva, pero sí que es verdad que hay veces que los juegos te quitan o te nublan el camino y las cosas que se están logrando. Entonces, con este equipo lo que estamos intentando es que el camino lo disfruten, que las cosas que están logrando ya son muy importantes, que luego en los Juegos Olímpicos puede pasar cualquier cosa, que evidentemente es lo que estás esperando como deportista, pero que todo lo que están haciendo ahora es increíble. O sea, es que ya están haciendo historia, estamos haciendo historia y eso no se puede olvidar.
2: Yo creo que pasa algo precisamente con los juegos, Ana, que es que precisamente, poniendo el ejemplo, ojalá de repente lleguéis a los juegos y también estemos hablando de medalla y de un exitazo, vamos, es lo que todos desearíamos, pero en muchos deportes, con muchos deportistas individuales también pasa de, bueno, pues en los juegos no salen las cosas como tienen que salir y a pesar de haber sido durante el ciclo olímpico campeones de Europa, del mundo, de absolutamente todo, fracaso total en los Juegos Olímpicos por no haber ese día estado bien. Sí que parece que da esa sensación, ¿no?, de hacia el gran público, yo creo que vosotros también lo vivís de otra manera, pero el gran público de los juegos, si no lo hago bien en los juegos, no valgo para nada, por decirlo así de manera muy bruta.
13: Sí, al final los Juegos Olímpicos es el momento de más de más empuje mediático. Sí. Entonces es en el momento en el que más visibilidad se le da a todos los deportes. La presión crece porque sabes que te van a estar mirando, sobre todo para deportes minoritarios se les empieza a prestar atención, y sobre todo si vienes de ganar medallas durante todo el ciclo, pues al final la presión y la tensión se incrementa precisamente por eso, porque se le da muchísima importancia a los Juegos Olímpicos y es una pena porque se pierde todo el proceso y el camino, que es mucho más difícil, porque, por ejemplo, lo que acabamos de hacer, la tensión y la presión que se ha vivido en este Mundial, la preparación para que eso se minimizase y saliese, para que las chicas estuviesen tranquilas, ha sido esa preparación, por ahora, muchísimo mayor, porque al final ellas sabían que se jugaban el ya poderse clasificar, y se han clasificado sabiendo que iban a hacer ese trabajo. En los juegos ya estás en los juegos, vas a competir. O sea, nosotros ahora mismo ya estamos clasificadas y ya se va a competir en los juegos. No sé si me explico bien.
14: Sí,
13: al,
14: sí,
13: final,
14: sí.
13: Al final se da tanta visibilidad a los juegos que se pierde mucho el camino, y a veces sí que da un poco de pena por esto mismo, porque se están haciendo cosas muy grandes, por lo menos hablo en gimnasia rítmica, hablo de nuestro equipo. Y hay veces que sí, que si luego no sale bien, se pierde todo lo que se ha conseguido a lo largo de los años, y eso sí que es verdad que a veces da un poco de pena.
2: Sí que serás consciente, Ana, que os van a meter en la quiniela, obviamente, ¿no? Cuando se hagan esas porras de cuántas medallas puede conseguir España, yo creo que sí que se os meterá a lo mejor. Eso sí que una cosa no quita la otra, claro.
13: No, claro, por supuesto, y por eso también trabajamos. Nosotras es un equipo muy ambicioso, tanto técnicos como gimnastas, somos muy ambiciosas, y por supuesto que eso nos da un plus de querer seguir trabajando, querer seguir mejorando, de esforzarnos cada día por intentar siempre estar en el top de la gimnasia rítmica mundial. Así que ojalá nos metan en esas porras y poder trabajar y por supuesto poder soñar por una medalla olímpica.
2: Ojalá. Oye, Ana, por ir cerrando ya, ¿cómo, tú lo has contado antes, tú antes de ser, como eres ahora, entrenadora, fuiste gimnasta a nivel profesional, también participando pues en todo este tipo de competiciones de las que estamos hablando? ¿Cómo cambia la perspectiva, la manera de afrontar las cosas, el día a día, de estar en un lado, como estabas antes, a estar ahora en el otro?
13: Bueno, pues a ver, la responsabilidad cambia mucho más. O sea, son distintas responsabilidades. El deportista al final tiene una responsabilidad y el técnico tiene otra. La responsabilidad creo que en el técnico es añadida, porque lo que quieres es el bienestar también del equipo. Ya no solo que salga el trabajo y salga de la mejor manera posible, sino que estén sanas a nivel físico, que estén sanas a nivel mental. Entonces, el día a día, esa responsabilidad, pues al final el técnico la tiene. Y luego, a la hora de competir, se sufre mucho más de técnico desde fuera que de deportista desde dentro, porque al final, como técnico, no puedes hacer nada, ¿no? Solo apoyarlas y estar con ellas allí en el tapiz. Pero claro, al final las soluciones las tienen ellas y son las únicas que pueden hacer algo por solucionarlo. Entonces hay veces que se sufre un poquillo, pero bueno, sarna con gusto no pica.
2: Eso es, sin duda. Oye, ¿y en casa, familia, amigos, qué te han dicho después de lo del fin de semana?
13: Pues nada, todos muy orgullosos. Al final saben el recorrido que llevamos. Yo llevo muchos años también como entrenadora, y pues un poco lo que estábamos hablando, ¿no? Que tantos años de trabajo, tantas horas, pues tiene su recompensa, y ya no solo como técnico, ¿no?, que es la parte que estoy viviendo ahora, sino también como deportista, pues como englobas un poco pues todas esas horas que llevas a tus espaldas. Y nada, todos muy felices, cada uno de ellos esperando a poder tener una celebración y a disfrutar también ahora mismo los éxitos, que también hay que celebrarlos, que se nos olvida.
2: En el deporte
13: somos tan exigentes que estamos ganando una cosa y ya estamos pensando en lo siguiente para ver cómo mejorar. Entonces, sí que es verdad que nos viene bien, y nos ha venido bien también que sea en agosto, porque ahora vamos a tener 3 semanas de descanso, de desconexión, de poder celebrar, de poder disfrutar. Y luego ya volver, cargar pilas y volver con muchas más ganas.
2: Pues vamos a dejar precisamente que Ana haga eso, que desconecte, que descanse, que disfrute de unas merecidas vacaciones y que coja fuerzas para lo mucho que viene por delante, que por supuesto le iremos contando aquí en Vive Radio. Así que, Ana Pelaz, gracias y enhorabuena por el exitazo que habéis conseguido. Un fuerte abrazo.
13: Muchísimas gracias, un fuerte abrazo.

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1: Bueno, pues qué gozada, la verdad, hablar de éxitos como este para el deporte vallisoletano y para una profesional como es Ana Pelaz, a quien mandamos la enhorabuena, y ojalá tengamos que seguir hablando de muchos más éxitos como el que acabamos de vivir. Por lo demás, en el mundo del deporte, Real Valladolid hoy nuevamente entrenando, preparando el duelo de este fin de semana ante la Sociedad Deportiva Eibar, los dos equipos con 0 puntos tras la primera jornada que terminó ayer. Mañana ampliamos el mundo del fútbol en nuestro espacio para el deporte, porque no tenemos tiempo para más. Están a punto de llegar a las 12 y llegan, por tanto, los servicios informativos a Vive Radio. Que pasen un buen día y mañana a las 10 estamos de vuelta en la 99.9 de la FM. Hasta mañana, adiós.
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0: Son las 12 de la mañana. 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
3: Buenos días. El subdelegado del Gobierno en León, Héctor Alaiz, ha depositado su confianza en que la Junta de Castilla y León, como administración competente en la gestión del monte, tome medidas para que no se produzcan situaciones como la registrada el sábado en Manzanedo de Valdueza, cuando tienen lugar, ha dicho, precipitaciones muy fuertes en montes deforestados que dan lugar a movimientos de tierras. La ministra de Inclusión, Seguridad Social y Migraciones, Elma Saiz, no descarta que las 1.500 nuevas plazas que se habilitarán con la instalación de 4 nuevos dispositivos de atención humanitaria en Ceuta, cuyos trabajos ya han comenzado, se puedan ampliar a 4.000. Un nuevo y fuerte terremoto ha vuelto a sacudir Granada hoy martes y su área metropolitana a las 10:37 de la mañana y ha sido ampliamente sentido por la población. La medición revisada por el Instituto Geográfico Nacional y consultada por Europa Press apunta a un terremoto superficial de magnitud de 4,7 y epicentro en Gójar, en el que sería el segundo terremoto más intenso desde el comienzo del episodio sísmico el pasado viernes 14. España ha registrado un total de 254.730 hectáreas quemadas entre el 1 de enero y el 17 de agosto de 2026, según los datos del Ministerio para la Transición Ecológica y el Reto Demográfico. Se trata de la primera vez desde que arrancó la campaña de incendios forestales que la superficie forestal afectada se sitúa por debajo de la registrada en el mismo periodo de 2025. En clave internacional, un buque ha sido alcanzado esta pasada madrugada por un proyectil de origen desconocido frente a las costas de Omán, dejando al menos una víctima y daños en la sala de máquinas de la embarcación. Y el ministro de Exteriores de Irán ha acusado a las autoridades de Israel de sabotear de forma activa los esfuerzos diplomáticos para lograr un acuerdo que ponga fin a la ofensiva desatada junto a Estados Unidos contra el país asiático y las consecuencias derivadas del conflicto en Oriente Próximo. Señalan que el principal obstáculo para lograr una paz duradera con Estados Unidos ha sido, en este caso, Israel. Es todo, continúan escuchando Vive Radio. Buenos días.

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0: Son las 2 de la tarde.
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3: ¿Qué tal? Saludos, buenas tardes. Es martes 18 de agosto, una jornada con cielos despejados y vientos flojos a lo largo del día. Temperaturas mínimas estables, con máximas que alcanzarán los 37 grados en la provincia. Hasta ahora tenemos 34 en el centro de la capital. Las obras ferroviarias avanzan en Valladolid, tanto en la transformación de la estación de Campo Grande como en la duplicación de la vía hacia el Nudo Norte, Alberto Sánchez.
4: El ministro de Transportes, Óscar Puente, ha anunciado hoy que más del 90% de la plataforma de la nueva vía está ya completada y que en breve comenzará el montaje de los raíles. Los trabajos afectan a un tramo de 7 kilómetros, cuentan con una inversión de 29 millones de euros e incluyen también la electrificación y adaptación de los sistemas de señalización y de comunicaciones. La actuación busca aumentar la capacidad y mejorar la fluidez del tráfico ferroviario ante el crecimiento de la alta velocidad y reforzar a Valladolid como nodo de las conexiones hacia el norte. El proyecto incluye además la ampliación de pasos inferiores y una nueva estructura sobre el río Esgueva con trabajos por fases para mantener la circulación de los trenes. Mientras, continúa la ampliación de la estación de Campo Grande, donde Adif ha retirado el muro de piedra y la verja situada frente al edificio histórico.
3: La Plaza de Santa Brígida comenzará a transformarse la próxima semana con unas obras que eliminarán los aparcamientos en superficie y convertirán este espacio histórico del centro de Valladolid en una zona más verde, accesible y principalmente peatonal.
4: El ayuntamiento invertirá cerca de 950.000 euros en la remodelación de más de 4.000 metros cuadrados con la previsión de terminar los trabajos en el mes de diciembre. El proyecto denominado Claustro Vivo recuperará la antigua alineación del arbolado para crear una especie de claustro alrededor de un jardín interior. También aumentará la vegetación en las zonas de sombra e incorporará nuevos espacios para el paseo, el descanso y la celebración de actividades culturales. La intervención incluye además la renovación del alumbrado y la urbanización y la sustitución de dos tramos del colector de saneamiento. Santa Brígida será el primer gran proyecto del plan municipal para recuperar y revitalizar las plazas históricas de Valladolid. Jesús Julio Carnero, alcalde de la ciudad.
5: Estamos en una zona que es el corazón de la misma, de nuestra historia, con sus claustros, con sus monasterios. Y por eso este proyecto que pretendemos llevar a cabo y que vamos a acometer en los próximos 7 meses busca precisamente eso, esa conexión con la historia, esa conexión con los claustros vivos y hacerlo además de la mejor manera, utilizando nuestra naturaleza, utilizando nuestro medio ambiente.
3: La vendimia 2026 ya está en marcha en la denominación de origen Rueda, con buenas perspectivas por el buen estado sanitario del viñedo y un inicio adelantado alrededor de una semana.
4: La campaña ha comenzado con las primeras uvas de Sauvignon Blanc y Chardonnay, mientras que la Verdejo, que representa más del 86% de la superficie inscrita, se irá incorporando progresivamente. La denominación de origen Rueda cuenta con 20.756 hectáreas de viñedo, 78 bodegas y 1.473 viticultores, principalmente en la provincia de Valladolid. Buena parte de la uva se recogerá durante la noche y primeras horas de la mañana y la vendimia se prolongará previsiblemente hasta finales de septiembre en función de las temperaturas y la maduración de cada parcela. El director técnico del Consejo Regulador de la Denominación de Origen, Jesús Díaz de Íscar, explica los motivos del adelanto de la vendimia.
6: Bueno, lo que hacemos con el adelanto de la vendimia es vendimiar en condiciones óptimas, es decir, las bodegas están tomando índices, están viendo parcela a parcela las condiciones de madurez que tienen y en función de esos índices es cuando se decide el realizar la vendimia. Por tanto, más que la fecha, lo que se busca es que las condiciones de madurez sean óptimas y vendimiar en el mejor momento para conseguir el mejor nivel de calidad de uva, que es el que va a ser el precursor del futuro vino.
3: Y Valladolid lideró las exportaciones de Castilla y León en junio con más de 900 millones de euros, cerca de un 3% más que hace un año. Por su parte, las importaciones superaron los 760 millones con un crecimiento cercano al 18%. En el conjunto del primer semestre del año, la provincia exportó mercancías por casi 5.400 millones de euros, un 14% más que en el mismo periodo del pasado año 2025. Esto es todo. Hasta aquí la información local y provincial. Llega ahora el resto de la información de la mano de Lucía Roales.

0: Buenas tardes. El incendio forestal originado en La Tejera, Zamora, en algunas partes identificado como de Ermisende, se ha dado por estabilizado esta mañana y ha bajado al índice de gravedad potencial cero. Mar Lejárraga es la jefa de jornada en el Centro Provincial de Mando de Zamora.
1: A las 10:30 se ha dado por estabilizado el incendio de Ermisende. Un incendio que se denomine estabilizado no quiere decir que está controlado, pero sí hay unas líneas, un perímetro que se trabaja para mantener y para que no se amplíe la zona quemada. Los medios del operativo pues han trabajado como otros días, tanto de noche como por la mañana, y según avanza la tarde y van aumentando las temperaturas y va aumentando también el viento, que se prevé que sea del sur-whisky.
0: La portavoz del Gobierno y ministra de Inclusión, Seguridad Social y Migraciones, Elma Saiz, ha acusado a la Dirección Nacional del PP de establecer un contexto, entorno y directrices que complican la colaboración entre administraciones. También la portavoz del Gobierno ha eludido dar una fecha concreta sobre cuándo el Ejecutivo podría dar una solución administrativa a los migrantes que aún permanecen en Ceuta tras la entrada masiva de los pasados 30 y 31 de julio. El presidente del PP y líder de la oposición, Alberto Núñez Feijóo, ha acusado al gobierno de Pedro Sánchez de impulsar un auténtico programa destituyente que nadie ha votado, que a su juicio actúa contra la nación y contra el Estado. Pretende sustituir el sistema autonómico por una plurinacionalidad de carácter confederal y tratar de deslegitimar instituciones como la corona, el poder judicial y las fuerzas y cuerpos de seguridad del Estado. Declaraciones que ha hecho Feijóo durante su intervención en la localidad lucense de Ribadeo en un acto de recuerdo del expresidente del gobierno Leopoldo Calvo Sotelo.
2: Donde aquellos hombres pusieron entendimiento, fraternidad y concordia, hoy hay quien quiere levantar muros entre ciudadanos. Cuando aquellos hombres antepusieron el interés público, hoy padecemos camarillas que nos avergüenzan porque han puesto el Estado a su servicio. Porque mientras aquellos hombres se esforzaron por articular la diversidad de España dentro de una nación de ciudadanos libres e iguales, hoy se intenta lograr ventajas políticas o electorales subastando la igualdad de los españoles.
0: La ministra de Defensa, Margarita Robles, finalmente no ha acudido a la Comisión de Defensa del Senado para informar sobre el papel de las Fuerzas Armadas en el marco de esa crisis migratoria de Ceuta, después de que la pasada semana comunicara al presidente de la Cámara que no disponía de tiempo suficiente para preparar con rigor y detalle su comparecencia. La Audiencia Nacional está realizando un nuevo clonado del móvil de Juan Manuel Serrano, exjefe de gabinete de Pedro Sánchez en el PSOE y expresidente de Correos, quien ha rechazado por falta de garantías el volcado que hizo hace semanas la Guardia Civil al no haber estado ni él ni su abogado presentes. El consejero de Emergencias de la Junta de Andalucía, Antonio Sanz, ha informado de la actualización del episodio sísmico que vive Granada y su área metropolitana hoy y en el que, según ha señalado, ya son 4 los seísmos registrados de magnitud 4 o más. El presidente de Estados Unidos, Donald Trump, ha publicado una imagen en la que declara el Estrecho de Hormuz como nuevo territorio de Estados Unidos en medio de la retórica cruzada entre Washington y Teherán. El presidente del Parlamento y jefe negociador de Irán ha recalcado que el Estrecho de Hormuz no se abrirá hasta que Estados Unidos cumpla con sus compromisos en el marco del memorando de entendimiento firmado a mediados de junio. Y el primer ministro de Canadá, Mark Carney, ha informado de que hablará con el presidente estadounidense, Donald Trump, para tratar de negociar la imposición del arancel del 50% sobre algunos productos canadienses antes de su entrada en vigor prevista para mañana, miércoles 19 de agosto, y ha indicado que el gobierno canadiense se encuentra preparado para todo tipo de escenarios. Es todo, continúan escuchando Vive Radio. Buenas tardes.

0: Hola, ¿qué tal? Muy buenas tardes. Bienvenidos, bienvenidas a Vive Castilla y León, cuando son las 2 y 10 de la tarde de este miércoles 18 de agosto. Es martes, perdón. Vamos en directo hasta las 3 en punto en esta sintonía, en la sintonía de Vive Castilla y León. Durante los próximos minutos les vamos a contar la información más importante de nuestra comunidad. 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Al control técnico hoy me acompaña Ángel de Jesús. Noticias de este martes 18 de agosto. Paula Rebollo, buenas tardes.
1: Muy buenas tardes.
0: El incendio forestal originado en La Tejera, Zamora, en algunas partes identificado como Ermisende, se ha dado por estabilizado en la mañana de este martes y ha bajado a índice de gravedad potencial cero.
1: Mar Lejárraga, jefa de jornada en el Centro Provincial de Mando de Zamora.
2: A las 10:30 se ha dado por estabilizado el incendio de Ermisende. Un incendio que se denomine estabilizado no quiere decir que está controlado, pero sí hay unas líneas, un perímetro que se trabaja para mantener y para que no se amplíe la zona quemada. Los medios del operativo pues han trabajado como otros días, tanto de noche como por la mañana, y según avanza la tarde y van aumentando las temperaturas y va aumentando también el viento, que se prevé que sea del sur-whisky, se pueden ir reactivando las zonas más problemáticas, que en este caso hay varias vaguadas profundas y donde es muy difícil hacer unas líneas de control claras y contundentes, ya que las máquinas en general pues no pueden cerrar y hacer una zona con falta de combustible completa.
1: En estos momentos continúan activos los fuegos en Aldehornos, Segovia, y Villasur de Herreros, en Burgos. Estabilizados, además del Ermisende, están los de Salientes y Valporquero, ambos en León.
0: La Consejería de Agricultura, Ganadería, Medio Rural y Política Ambiental ha agilizado la resolución de ayudas de 5.500 euros para los afectados por los incendios, tras la publicación hoy en el Boletín Oficial de Castilla y León de la orden con el primer listado de los agricultores, ganaderos y apicultores profesionales que sufrieron daños en sus explotaciones.
1: La ayuda mínima de la Junta asciende a 5.500 euros por beneficiario para los titulares de explotaciones agrarias afectadas por los incendios en las provincias de Ávila, León, Segovia y Zamora. Esta cuantía podrá incrementarse hasta un máximo de 25.000 euros en función de la valoración definitiva de los daños sufridos en cada explotación, de acuerdo con los baremos que la Junta aprobará próximamente.
0: El PSOE de Castilla y León reprocha al ejecutivo de Alfonso Fernández Mañueco su pésima gestión, dicen, de los incendios que asolan la comunidad.
1: Esas han sido las palabras del secretario general de los socialistas, Pedro González. Añade que el presidente de la Junta de Castilla y León no ha aprendido nada de los fuegos del verano pasado. Asimismo, ha calificado de auténtica vergüenza el hecho de que el Gobierno Popular esté buscando a un jefe técnico para el Servicio de Incendios Forestales. González ha ejemplificado así la gestión actual de los incendios por parte de Mañueco.
3: Cada consejero nuevo que viene a regir los destinos de la Consejería de Medio Ambiente pues tiene a sus espaldas un triste récord. Pero lo que nos trasladan los miembros del operativo de esa falta de organización, ya que pasó un hecho casuístico el día 27 de julio, en el que había un operativo, un convoy que se iba a trasladar a Ávila, y a las 11 de la noche se ponen en contacto con miembros de ese operativo para moverles a la zona de León. Evidentemente hubo muchos trabajadores de ese operativo que no asistieron, que no se pudieron trasladar porque les avisaron a eso de la 1 de la mañana, cuando la salida de ese convoy era a las 6 de la mañana, dirección a León. Ese es el quehacer de la Junta de Castilla y León en materia de incendios. Pero a más, ese propio operativo, que se acerca a la zona de León, donde los incendios, nadie les coordina y pasa un hecho muy casual, que es lo que nos trasladaba. Se encuentran con bomberos de la UME que estaban desplazados allí, y dicen que dónde van a trabajar ellos en ese momento. O sea, nosotros no tenemos ninguna directriz. Bueno, pues vamos todos juntos y nos ponemos en esta zona de aquí o en la zona de allá. O sea, no hay absolutamente ninguna dirección política ni ninguna dirección técnica a la hora de abordar esos incendios.
1: Durante la misma rueda de prensa, el PSOE de Castilla y León se ha referido a la segunda edición del Festival Música en la Montaña Palentina, celebrado este fin de semana. Desde el Grupo Socialista han afeado que se elija un espacio sin autorización, dicen, para un evento que no genera retorno para Aguilar de Campoo. El secretario general del Grupo Parlamentario Socialista es Pedro González.
3: Lo primero que hay que decir es que la Confederación Hidrográfica del Duero ya en el año 2025 no autorizó la instalación de esa plataforma escenario, que se iba a ubicar en el escenario para poder celebrar el concierto el año pasado. Es más, llegaron a sancionar a la Junta de Castilla y León por no cumplir ese requisito o esa normativa que había dictaminado un técnico. Bien, pues en el año 2026 vuelven a insistir otra vez a la hora de solicitar esa plataforma flotante en el propio embalse del pantano de Aguilar. Y el informe pues viene a ser el mismo, elaborado por los técnicos. Ahí entra en juego un personaje cuando menos sospechoso y un poco siniestro, como es el anterior director del Somacil, el señor Jiménez Blázquez, en el que se pone en contacto con la Confederación Hidrográfica del Duero para decirle que lo va a remontar él a instancias superiores donde hiciera falta, y que instó a la presidenta de la Confederación para que revocara ese informe de un técnico. Evidentemente la presidenta de la Confederación lo que le dijo es que eso tiene una tipificación que es un delito y que se llama prevaricación. Por lo tanto, no iba a caer en el error que estaba planteando el propio presidente del Somacil, que ahora mismo no es nada por la información que nosotros tenemos, que es simplemente un asesor. Por lo tanto, yo no sé si es habitual el trabajo en la Junta de Castilla y León de contradecir los informes técnicos que elaboran los propios técnicos de la Junta.
0: Vecinos de La Somoza, una zona del Bierzo en León que se ha visto afectada por los incendios forestales en los dos últimos veranos, han advertido de que el suceso ocurrido el pasado fin de semana en Manzanedo de Valdueza, también en la comarca berciana donde un desprendimiento de tierra y barro provocó la muerte de dos mujeres, es consecuencia del riesgo que supone el abandono, sostienen, de las zonas quemadas por el fuego.
1: La Asociación Vecinal de La Somoza ha aprovechado este suceso para recordar que hace unos 10 días lanzaron una campaña en la web Change.org en la que reclamaban a las administraciones medidas urgentes de prevención, limpieza y gestión de los montes, protección para los pueblos y ayudas para quienes han sufrido las consecuencias de los incendios, en una comarca que, han recalcado, se siente completamente abandonada.
0: La Unión del Pueblo Leonés ha reclamado a la Junta de Castilla y León la puesta en marcha de medidas especiales para fomentar la natalidad en León, Salamanca y Zamora, atendiendo a la evolución negativa que han registrado en el número de nacimientos, según los últimos datos del Instituto Nacional de Estadística.
1: A través de una batería de preguntas registrada por la formación leonesista en las Cortes de Castilla y León, UPL ha pedido una valoración al gobierno autonómico sobre la caída del número de nacimientos en estas provincias registrado en comparación con el mismo periodo del año anterior, detalla a través de un comunicado.
0: La denominación de origen Rueda ha empezado la vendimia de 2026 con las variedades Sauvignon Blanc y Chardonnay en una campaña marcada por el excelente estado sanitario del viñedo y que se ha adelantado aproximadamente 7 días como consecuencia de las condiciones meteorológicas registradas durante los últimos meses.
1: De esta forma, la evolución de las temperaturas durante las próximas semanas será determinante para marcar el ritmo definitivo de la recolección y definir si la evolución de la uva permite afrontar el inicio de la campaña con buenas perspectivas.
0: El sector ganadero español redujo sus emisiones de amoníaco un 2,3% en 2024 respecto al ejercicio anterior y acumula ya una disminución del 17,6% en comparación con el 2005, año tomado como referencia en la Directiva de Techos Nacionales de Emisión, según reflejan los datos recogidos en el Sistema Español de Inventarios de Emisiones dentro del Inventario Nacional de Contaminantes Atmosféricos.
1: Esta mejora es consecuencia directa de las reducciones del 14,9% en la gestión de estiércoles y del 2,1% en la aplicación de los fertilizantes orgánicos, que incluye las emisiones del ganado en régimen de pastoreo.
0: El sindicato de enfermería SATSE ha denunciado que la falta de sustituciones en verano ha dificultado aún más la conciliación conciliación laboral y personal de enfermeras y fisioterapeutas.
1: Según la organización, numerosas gerencias han obligado a estos profesionales a renunciar a parte de las vacaciones solicitadas o les han denegado permisos que habían sido solicitados con suficiente antelación. SATSE subraya que las dificultades habituales para ejercer el derecho a conciliar de enfermeras y fisioterapeutas se agravan durante el periodo estival por los recortes en personal que, a su juicio, hacen de manera injustificada e indiscriminada los distintos servicios de salud y las empresas sanitarias privadas en todas las comunidades autónomas.
0: Las exportaciones de mercancías de Castilla y León han alcanzado en el mes de junio de 2026 los 1.968 millones de euros, lo que supone un incremento del 19,9% en comparación con el mismo periodo del año anterior, según los datos del informe mensual de Comercio Exterior del Ministerio de Economía, Comercio y Empresa.
1: Así es, las importaciones han sumado 1.549,9 millones de euros, un 7,9% más que en el mismo mes de 2025, lo que deja un saldo positivo en la balanza comercial de 422,3 millones de euros, según los datos de publicados este martes.
0: El Gobierno de España ha reforzado su compromiso con el Centro de Referencia Estatal, el CRE, de Discapacidad y Dependencia de San Andrés del Rabanedo, en León, que el pasado año contó con una partida presupuestaria de más de 6,5 millones destinada principalmente a personal y funcionamiento de los servicios, además de más de 116.000 euros para inversiones reales para convertirlo en un referente nacional en innovación e inclusión.
1: Actualmente, el CRE atiende a 22 personas en el programa residencial, 10 en centro de día y 9 en el programa de promoción de la autonomía personal, mientras que el programa de familias acompaña a 32 personas. Además, durante el pasado mes de julio, el centro prestó atención a 73 personas en las nuevas líneas de atención, alcanzando las 96 al incluir las actividades de una jornada de deporte.
0: Los viajes del programa de turismo del Instituto de Mayores y Servicios Sociales, el IMSERSO, adscrito al Ministerio de Derechos Sociales, Consumo y Agenda 2030, empezarán a comercializarse a partir del 14 de septiembre para la temporada 2026-27, tal y como ha informado el departamento que dirige Pablo Bustinduy.
1: El IMSERSO ha comenzado a enviar en torno a 3 millones de cartas que llegarán a las más de 4 millones de personas acreditadas para viajar con el programa de turismo. Las misivas incluyen 4 dígitos distintos cada temporada necesarios para realizar las reservas o compras, además de la fecha a partir de la cual cada persona usuaria puede reservar o comprar sus viajes y la relación de acompañantes autorizados, que son siempre el titular del expediente y, en su caso, el cónyuge, la pareja de hecho o los hijos en situación de discapacidad.
0: El gasto medio de la vuelta al cole oscilará este año en Castilla y León entre los 610 euros en los centros públicos y los 1.789 euros en los centros privados, en ambos casos por hijo, según un informe de previsión de gastos elaborado por la Asociación Española de Consumidores a partir de una encuesta a padres y madres y de un estudio de precios directos en establecimientos.
1: Entre ambos se sitúa el gasto medio por alumno en los colegios concertados, que se estima en 710 euros en este informe, cuyos datos sitúan a la comunidad por debajo del gasto medio de España. A nivel nacional, en los colegios públicos la cifra se situará alrededor de los 635 euros, en los concertados a 733 y en los privados ascenderá a 1.849, incluido en este último caso la matrícula.
0: El Servicio de Medio Ambiente del Ayuntamiento de Valladolid ha informado de que continúa por noveno día consecutivo la situación 1 preventiva por contaminación de ozono en la ciudad, con niveles medios por encima de los 100 microgramos por metro cúbico y además por encima de los 120 en las jornadas del domingo y el lunes, por lo que si hoy se mantienen por encima de esa cifra, se activaría de nuevo la situación 2 mañana miércoles.
1: La previsión de altas temperaturas hasta el jueves puede llevar asociado que se mantengan estos valores elevados de ozono, al menos hasta el miércoles.
0: Renfe adaptará el paso de sus trenes por Palencia desde este 19 de agosto por las obras ferroviarias que se están llevando a cabo en la nueva línea de alta velocidad a Cantabria y pondrá a la venta cerca de 7.000 plazas extraordinarias para viajar entre Santander y Madrid bajo el formato Tren más Bus.
1: Con estas cerca de 7.000 plazas extraordinarias se trata de atender la alta demanda de movilidad en agosto e incrementar las opciones de viaje con origen o destino en Santander y Torrelavega, según han asegurado desde Renfe.
0: La investigación iniciada el pasado mes de mayo tras el hallazgo del cuerpo sin vida de un vecino en la localidad berciana de Arganza, en León, determina que su fallecimiento no fue accidental y que detrás de ella están personas de su entorno más cercano.
1: Así lo confirman AICAL fuentes próximas a la investigación, que también desvelan que se ha localizado la posible arma homicida que acabó con la vida de Domingo San Miguel Lasenjo, de 78 años de edad, el pasado 18 de mayo. Los investigadores trabajan para extraer de ese arma trazos de ADN que puedan resultar determinantes para identificar al autor o autores, y no se descartan detenciones en próximos días. Además, también se baraja que detrás de ese homicidio puedan esconderse motivos económicos.
0: Información del tiempo. El calor pone en aviso naranja a la provincia de Ávila y en amarillo a las de León, Salamanca, Segovia, Soria, Valladolid y Zamora, según el pronóstico de la Agencia Estatal de Meteorología. Los avisos estarán activos desde la 1 del mediodía de hoy hasta las 9 de la noche de esta jornada, en la que se esperan temperaturas significativamente altas en la comunidad, donde se podrán alcanzar los 37 grados centígrados. 2 y 26 minutos de la tarde, hasta las 3 están escuchando Vive Castilla y León.
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0: Continuamos en Vive Castilla y León y vamos a hablar durante los próximos minutos del campo, concretamente de la cosecha de la patata, porque la Organización Interprofesional de la Patata de Castilla y León, OIPACIL, ha pedido a los productores que actúen con prudencia y permanezcan atentos a la evolución del mercado durante las próximas semanas ante las informaciones procedentes de diferentes zonas productoras europeas sobre los posibles efectos de las altas temperaturas y la falta de precipitaciones en los cultivos. Queremos saber cómo puede afectar, o si ya está afectando esto, a los productores de la patata en Castilla y León. Así que vamos a saludar a Eduardo Arroyo. Él es el presidente de esta interprofesional de la patata de OIPACIL. Eduardo, ¿qué tal? Buenas tardes.
6: Me parece que esta es la cuarta ola de calor. Cada ola de calor a la patata, al cultivo de la patata, la cuesta en torno a los 3, 5, 7 días de paralización. El cultivo se pone en modo defensa, y si hace muchísimo calor no produce, no consume, pero no produce. Y claro, pues la situación es que el cultivo de la patata tiene un ciclo por días, y si hay unos días que no produce, esos días les pierde en producción. Bueno, pues esto es lo que nos ha pasado este año en al menos 4 ocasiones. Unido a un estancamiento que venía de precios, porque había mucha mercancía de Francia que sobraba del año pasado, y además había también muchísima mercancía en Sevilla que tenía que haberse limpiado, pero como se sembró tarde, pues se encontró en unos arranques tardes. Cuando hemos empezado en Castilla y León, nos hemos encontrado con mercancía en el mercado, y los precios no han sido pues cómodos, no han sido normales, han sido extremadamente bajos para unas condiciones de costes de cultivo que eran muchísimo más altos que una campaña normal, debido pues al problema que hay en el Golfo Pérsico del petróleo muy muy alto, y también teníamos la energía muy alta. Uh-huh. Esto pues la verdad que nos ha traído un cóctel que no es bueno para el sector, y a día de hoy todo el tema, por ejemplo, por eso mismo comentamos lo de prudencia, todas las patatas de fuera, de Francia, están ahora mismo ya fuera ya no hay posibilidad de que las metan porque ya tienen muy mala calidad. Y Sevilla prácticamente no tiene nada, aunque ha quedado algo en las cámaras. Lo que ocurre es que ya las venía, claro, los precios estaban ya extremadamente a la baja. Y ahora, pues lo que estamos viendo es que hay un repunte, que tiene que haber un repunte, pues obligado por la falta de producto, que nos lo vamos a encontrar en las próximas semanas. Por eso mismo pedimos prudencia a los cultivadores de patata para que no se lancen en tromba a vender patata cuando realmente en muy pocas fechas vamos a tener una posiblemente necesidad de cultivo, porque no va a haber suficiente cultivo a partir de las 2-3 semanas para abastecer a un mercado que, bueno, pues que ha sido en principio pues basado todos estos precios en quizá una mentira que nos ha fastidiado muchísimo a los

0: Europa, y veníamos también pues con unas siembras bastante bastante fuertes aquí e incluso en Europa. Y encima veníamos con unas siembras retrasadas por parte de Andalucía. La campaña se iba a complicar. Se iba a complicar, sí o sí. Lo que pasa es que ha ocurrido, pues oye, por lo que nunca prevés en una campaña, que se dé la vuelta. No se ha sembrado todo lo que se había pensado. Nosotros hemos bajado un 15% aquí en Castilla y León, las siembras. En Europa se han bajado un 11-12% también. Se ha perdido simplemente en Francia, se han perdido 20.000 hectáreas. Aquí hemos perdido en Castilla y León 3.000 de siembras. Y lo que se ha unido a todo esto es que Europa está también en una sumido en una ola de calor muy potente, en olas de calor, y está teniendo también dificultades de producción y todavía no hemos visto el resultado final. Por eso pedimos prudencia, sin decir ahora mismo si va a ser mañana, pasado, pero lo que está claro es que el problema de las temperaturas altísimas que hemos tenido este verano en Europa están haciendo todavía mucho más daño que a nosotros. Y esto al final, ¿qué es lo que ha ocurrido? Pues donde preveíamos que era una campaña que íbamos a tener exceso de producto en el mercado, pues posiblemente en breve veamos todo lo contrario.
1: ¿Eso ha pasado en alguna, o prevén que pase en alguna provincia en concreto?
0: No, no, Castilla y León en general e incluso Europa completo. O sea, porque al final Europa pues también pensaba que iba a tener pues un exceso de producción. Empezó Francia diciendo que le sobraba producto, porque venía ya con muchísimo producto, y les iba a sobrar a ellos también producto. Y sin embargo, a día de hoy Francia pues tiene un planteamiento que no contaban con él ni con mucho. Alemania está igual, Bélgica, Países Bajos, todos están en la misma línea, sumidos en unas olas de calor que no habían visto nunca. Y claro, esto incide muchísimo en la producción. ¿Cuánto va a incidir exactamente? Todavía no tenemos los datos, pero lo que está claro es que el agricultor no puede lanzarse a vender a cualquier precio, y porque estamos encima en una situación que posiblemente de la noche a la mañana haya necesidad de producto. Claro. Y no haya producto en las parcelas para ofrecer al mercado, porque lo hemos sacado a bajos precios y de malas maneras.
1: Eduardo, hablas de que los productores no se precipiten a la hora de vender su producción. ¿Qué le transmiten los agricultores? Claro, porque me imagino que estarán preocupados y habrá incertidumbre, ¿no?, en el campo.
0: Pues estaban muy preocupados porque estaban vendiendo bajo coste, o sea, por debajo de los costes de producción. Y sí que es verdad que estamos transmitiendo que de alguna manera tengan muchísimo cuidado ya el vender, esperen, no se aceleren a vender a cualquier precio y tengan paciencia para vender. Esto el agricultor estaba, pues la verdad que estaba pues preocupado o muy preocupado, porque estaba perdiendo dinero, o sea, porque estaba vendiendo por debajo de los costes de producción. Ahora bien, hay que intentar la parte de campaña que queda, aunque ya hay mucha patata que ha salido a mercado por debajo de costes, ¿entiendes? Hay que intentar que la parte que queda, pues oye, tampoco sigamos en esta línea, o sea, intentar sujetar precios, incluso ir a una subida de precios que va a ser inminente.
1: Hablábamos del calor, también quería hablar de la falta de agua, aunque previsiblemente en estos próximos días parece que va a llover. No sé si esto también, aparte de haber afectado al proceso de crecimiento de la patata, puede afectar también a la calidad y al calibre de esta.
0: La patata, lo que es el calibre, es corto, es más bien corto la mayor parte, ¿entiendes? Porque le ha faltado días, le ha faltado por los excesos de temperatura, les han faltado días. La calidad es muy buena, bueno, pues porque hay una sanidad magnífica, porque no hemos tenido golpes de agua. Los golpes de agua son los que pueden traer hongos, no hemos tenido, pero claro, sí que es verdad que la producción pues se va a ver muy afectada porque tiene menos calibre. Al tener menos calibre, menos producción. Pero a pesar de eso, la calidad pues es inmejorable.
1: Y mirando un poco al futuro, ¿qué lecciones les está dejando esta campaña?

0: a todos los agricultores y también a la interprofesional?
1: Bueno, pues lo que ya veníamos viendo cada año en el sector, que nunca sabes cómo empieza la campaña, cómo va a terminar. O sea, depende de cómo venga el clima, sobre todo, que es el que influye de manera muy, muy fuerte sobre un desarrollo de una campaña. Habíamos preveído que podíamos tener un exceso de producción, y sin embargo, pues empezamos la campaña que podía ser así y estamos medio terminando la campaña con todo lo contrario. La ola de calor ha incidido y esto lo que nos trae es que no, los cálculos que hagamos no nos valen porque cambian muchísimo las campañas con el tema del clima.
0: Antes de terminar, Eduardo, te quería preguntar por unas declaraciones de Asaja Segovia de las últimas horas respecto al sector de la patata. Hablaban de que el precio se hunde, que es algo que ya hemos comentado en esta conversación, y que arrastra a la ruina a los agricultores, en este caso de la provincia de Segovia. Pero yo quería preguntarte, Eduardo, si con el paso de los años ven que cada vez hay menos agricultores que se quieran dedicar a la patata.
1: Bueno, hasta ahora, estos últimos años han sido unos años que el cultivo ha tenido mucha aceptación por parte del agricultor e incluso hemos mantenido hectáreas, cosa que no se mantenía en ningún otro cultivo, véase el caso, por ejemplo, de la remolacha. Y, sin embargo, nosotros manteníamos hectáreas y, encima, cómodos los agricultores. Lo que pasa es que sí que es verdad que venimos de dos años, este año pasado, y sobre todo este que tenemos en presente, que va a bajar la siembra de la patata. Uh-huh. El agricultor no se encuentra cómodo, es un cultivo muy inestable, entre comillas, si no le tienes contratado. Lo que está claro es que los agricultores que siguen estables y que van a seguir estables en el cultivo de la patata son agricultores que tienen contratado su producto. Lo que quiero decir es que venden el producto antes de sembrarle. Es lo que hay que hacer. Claro. Y esa gente pues está cómoda porque tiene unos precios más o menos garantizados, a pesar de que, bueno, pues las producciones sí que dependen de los climas. Uh-huh. Pero lo que hay que ir pensando todo el mundo que esté en el sector este de la patata es que contrate la mayor parte, que tengan asegurado un precio, asegurado una venta de ese producto. Claro. Y luego podamos trabajar. ¿Entiendes?
0: Pues nada más, Eduardo Arroyo, presidente de Oipacil, la Organización Interprofesional de la Patata de Castilla y León. Muchas gracias por habernos atendido.
1: Nada, pues muchas gracias a vosotros por darnos voz. Si no le tienes contratado. Lo que está claro es que los agricultores que siguen estables y que van a seguir estables en el cultivo de la patata son agricultores que tienen contratado su producto. Lo que quiero decir es que venden el producto antes de sembrarle. Es lo que hay que hacer. Claro. Y esa gente pues está cómoda porque tiene unos precios más o menos garantizados, a pesar de que, bueno, pues las producciones sí que dependen de los climas. Uh-huh. Pero lo que hay que ir pensando todo el mundo que esté en el sector este de la patata es que contrate la mayor parte, que tengan asegurado un precio, asegurado una venta de ese producto. Claro. Y luego podamos trabajar. ¿Entiendes?
0: Pues nada más, Eduardo Arroyo, presidente de Oipacil, la Organización Interprofesional de la Patata de Castilla y León. Muchas gracias por habernos atendido.
1: Nada, pues muchas gracias a vosotros por darnos voz.
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0: Ana María Peláez ha sido protagonista desde el cuerpo técnico de uno de los grandes éxitos de la gimnasia española en los últimos años, la selección española de gimnasia rítmica. Lo contábamos ayer, se proclamaba campeona del mundo en ese mundial celebrado en Frankfurt, en Alemania. Tenemos la suerte de que Ana Peláez es de Valladolid, es de la tierra de Castilla y León, concretamente de Laguna de Duero. Y nuestro compañero Diego Rivera ha charlado esta mañana con ella en Vive Valladolid. Vamos a escucharlo.
3: Este pasado fin de semana se disputaba en Frankfurt, en Alemania, el Campeonato del Mundo de Gimnasia Rítmica y allí teníamos representación española, porque dentro del cuerpo técnico del combinado nacional se encuentra una vallisoletana, una lagunera, para más señas, natural de Laguna de Duero, y la selección española se proclamó ni más ni menos que campeona del mundo. Así que, como no podía ser de otra manera, teníamos que saludar a esta hora de la mañana a Ana Peláez. Ana, buenos días, ¿qué tal?
4: Hola, buenos días, muy bien, la verdad que muy contenta.
3: No es para menos, enhorabuena lo primero de todo.
4: Muchísimas gracias.
3: Bueno, exitazo, vamos, en mayúsculas, desde luego que sí, que no sé hasta qué punto era esperado, me refiero. A todos los campeonatos se va un poquito diciendo, bueno, el objetivo es este, aunque sea con la boca pequeña, uno en sus adentros siempre piensa a dónde puede llegar realmente. No sé si vosotras teníais ese sentimiento de cuidado, que vamos muy bien preparadas y podemos hacer algo grande.
4: Sí, la verdad que llevamos un ciclo, un inicio de ciclo bastante bueno, desde el año pasado ya consiguiendo bastantes medallas. Hemos tenido el triplete del Campeonato de Europa del año pasado, el triplete del Campeonato de Europa de este año, por lo que, y el año pasado fuimos bronce en la general, en el Mundial. Entonces sí que al final el trabajo que hemos estado realizando era para intentar clasificarnos ya, meternos entre los tres mejores y, por supuesto, intentar ser el mejor del mundo. Siempre se nos ha resistido y nos veíamos con muchas posibilidades de poder conseguirlo. Siempre está un poco el factor de la competición, evidentemente, que todo salga, no solo depende de ti, también de los rivales. Entonces, había ahí algunos factores que siempre te generan un poquito de incertidumbre. Pero lo que dependía de nosotras, que era el trabajo diario y la preparación, sabíamos que podíamos conseguirlo.
3: Al final, no sé si en qué momento ya os empezáis a dar cuenta de que habéis clavado el ejercicio, que lo habéis hecho realmente bien, que esas opciones están intactas. No sé si nada más acabar el vuestro, si lógicamente, como en este tipo de cosas, pues también había que esperar un poquito y decíais, bueno, cuidado lo que pueda pasar.
4: Claro, nosotras siempre lo que primero intentamos es hacer nuestro trabajo, lo que depende de nosotras. Se terminó bastante bien, se podría haber hecho siempre algo mejor porque llevamos notas de partida del ejercicio de dificultad muy altas, entonces nos habíamos comido parte de la nota, no por errores, sino pues por cosas del momento que se van solucionando según va pasando el ejercicio. Y entonces terminamos la rotación primeras, que, o sea, ya era un buen puesto porque muchos de los países fuertes a los que no podemos perder de vista, como Brasil, Bulgaria, ya habían actuado, China también, y estaban por detrás. Entonces, el estar primeras pues ya te da como cierta tranquilidad y veíamos ya la posibilidad de estar clasificadas. Pero bueno, faltaba el que era el campeón del mundo del año pasado, que era Japón, que tampoco se le puede perder de vista, y tuvimos que esperar hasta el final de la competición para saber que éramos campeonas del mundo.
3: Imagino que en el equipo un alegrón tremendo porque tiene que haber una cantidad de trabajo detrás para que nosotros luego veamos ese ejercicio poquitos segundos, pues imagino que sí. Son horas para que todo salga de la manera que tiene que salir.
4: Sí, efectivamente. Al final el deporte, gimnasia rítmica, es un deporte sacrificado en muchos momentos porque son muchas horas de trabajo, entrenan mínimo 8 horas al día, con sus descansos también, pero el día a día mínimo son ocho horas de trabajo. Al final son muchos detalles, sobre todo en conjunto también hay que intentar igualar muchas de las cosas, que vayan al unísono. Entonces sí que es verdad que el sacrificio en horas es mayor.
3: Pero compensa todo ahora visto lo visto, ¿no?
4: Sí, la verdad que sí. Luego, ya no solo por el trabajo de este año, sino por todo lo que llevamos de ciclo y sobre todo también que es un trabajo que con nosotras como técnicos llevamos preparando ya desde el ciclo pasado. Entonces, pues bueno, al final es como... En estos momentos es cuando dices que la recompensa merece la pena.
3: Además, una recompensa, Ana, que no se conseguía desde 1991, que no estamos hablando de que España haya ganado el Campeonato Mundial de Gimnasia Rítmica antes de ayer. O sea, que estamos hablando de un acontecimiento histórico y que no sé hasta qué punto da cierto vértigo de decir, wow, hace tantos años que no se conseguía.
4: Sí, la verdad que nos enteramos allí, o sea, sabíamos que el oro hacía mucho tiempo que no se conseguía, pero no sabíamos que había sido desde el 1991. Entonces fue como un subidón, ¿no? De, al final, de orgullo también, porque, como te he dicho antes, desde el año pasado ya estamos haciendo historia para la gimnasia rítmica española, creo que para la gimnasia rítmica mundial también, porque los tripletes de oros de los campeonatos de Europa, 2 años consecutivos seguidos, no lo había conseguido ningún país, solo nosotras, y también estamos haciendo historia para el deporte español. Entonces, a veces cuando lo piensas fríamente da mucho vértigo, pero también da mucha felicidad y da mucho orgullo, porque al final el sacrificio diario y el trabajo está ahí, y la felicidad también.
3: Ya tienes plan para el verano de 2028, ¿no, Ana? Ya eso sí que sí. Lo tenemos confirmadísimo.
4: En ese no nos escapamos, tendremos que estar en Los Ángeles.
3: ¡Qué remedio!
4: ¡Qué remedio! Pero vamos, yo encantada de poder estar, ojalá, que quedan muchos años todavía, bueno, un año y medio más o menos, que todo vaya bien y que pueda estar, por supuesto.
3: Sí, hombre, a nivel sobre todo deportivo, lo que ha funcionado, que no se toque, yo creo que eso es uno de los secretos también del éxito. Luego ya, bueno, pues oye, de aquí a ese momento pues pueden pasar cosas, pero bueno, ojalá que no, porque estar en unos juegos yo creo que es lo máximo, ¿no? Para cualquier persona.
4: Sí, a ver, yo desde la experiencia como antigua deportista, ex-gimnasta olímpica, sí que al final esperas los juegos como lo más importante de tu carrera deportiva. Pero sí que es verdad que hay veces que los juegos te quitan o te nublan el camino y las cosas que se están logrando. Entonces, con este equipo lo que estamos intentando es que el camino lo disfruten, que las cosas que están logrando ya son muy importantes, que luego en los Juegos Olímpicos puede pasar cualquier cosa, que evidentemente es lo que estás esperando como deportista, pero que todo lo que están haciendo ahora es increíble. O sea, es que ya están haciendo historia, estamos haciendo historia y eso no se puede olvidar.
3: Yo creo que pasa algo precisamente con los juegos, Ana, que es que precisamente, poniendo el ejemplo, ojalá de repente lleguéis a los juegos y también estemos hablando de medalla y de un exitazo, vamos, es lo que todos desearíamos, pero en muchos deportes, con muchos deportistas individuales también pasa de, bueno, pues en los juegos no salen las cosas como tienen que salir, y a pesar de haber sido durante el ciclo olímpico campeones de Europa, del mundo, de absolutamente todo, fracaso total en los Juegos Olímpicos por no haber ese día estado bien. Sí que parece que queda esa sensación, ¿no? De hacia el gran público, yo creo que vosotros también lo vivís de otra manera, pero el gran público de los juegos, si no lo hago bien en los juegos, no valgo para nada, por decirlo así de manera muy bruta.
4: Sí, al final los Juegos Olímpicos es el momento de más de más empuje mediático. Sí. Entonces es en el momento en el que más visibilidad se le da a todos los deportes. La presión crece porque sabes que te van a estar mirando, sobre todo para deportes minoritarios se les empieza a prestar atención, y sobre todo si vienes de ganar medallas durante todo el ciclo, pues al final la presión y la tensión se incrementa precisamente por eso, porque se le da muchísima importancia a los Juegos Olímpicos, y es una pena porque se pierde todo el proceso y el camino, que es mucho más difícil, porque, por ejemplo, lo que acabamos de hacer, la tensión y la presión que se ha vivido en este Mundial, la preparación para que eso se minimizase y saliese, para que las chicas estuviesen tranquilas, ha sido esa preparación, por ahora, muchísimo mayor, porque al final ellas sabían que se jugaban el ya poderse clasificar, y se han clasificado sabiendo que iban a hacer ese trabajo. En los juegos ya estás en los juegos, vas a competir. O sea, nosotros ahora mismo ya estamos clasificadas y ya se va a competir en los juegos. No sé si me explico bien. Al final se da tanta visibilidad a los juegos que se pierde mucho el camino, y a veces sí que da un poco de pena por esto mismo, porque se están haciendo cosas muy grandes, por lo menos hablo en gimnasia rítmica, hablo de nuestro equipo, y hay veces que sí que si luego no sale bien, se pierde todo lo que se ha conseguido a lo largo de los años, y eso sí que es verdad que a veces da un poco de pena.
3: Sí que serás consciente, Ana, que os van a meter en la quiniela, obviamente, ¿no? Cuando se hagan esas porras de cuántas medallas puede conseguir España, yo creo que sí que se os meterá a lo mejor. Eso sí que una cosa no quita la otra, claro.
4: No, claro, por supuesto, y por eso también trabajamos. Nosotras es un equipo muy ambicioso, tanto técnicos como gimnastas, somos muy ambiciosas y por supuesto que eso nos da un plus de querer seguir trabajando, querer seguir mejorando, de esforzarnos cada día por intentar siempre estar en el top de la gimnasia rítmica mundial. Así que ojalá nos metan en esas porras y poder trabajar y por supuesto poder soñar por una medalla olímpica.
3: Ojalá. Oye, Ana, por ir cerrando ya, ¿cómo, tú lo has contado antes, tú antes de ser, como eres ahora, entrenadora, fuiste gimnasta a nivel profesional, también participando pues en todo este tipo de competiciones de las que estamos hablando? ¿Cómo cambia la perspectiva, la manera de afrontar las cosas, el día a día, de estar en un lado, como estabas antes, a estar ahora en el otro?
4: Bueno, pues a ver, la responsabilidad cambia mucho más. O sea, son distintas responsabilidades. El deportista al final tiene una responsabilidad y el técnico tiene otra. La responsabilidad creo que en el técnico es añadida porque lo que quieres es el bienestar también del equipo. Ya no solo que salga el trabajo y salga de la mejor manera posible, sino que estén sanas a nivel físico, que estén sanas a nivel mental. Entonces, el día a día, esa responsabilidad, pues al final el técnico la tiene. Y luego, a la hora de competir, se sufre mucho más de técnico desde fuera que de deportista desde dentro, porque al final, como técnico, no puedes hacer nada, ¿no? Solo apoyarlas y estar con ellas allí en el tapiz. Pero claro, al final las soluciones las tienen ellas y son las únicas que pueden hacer algo por solucionarlo. Entonces hay veces que se sufre un poquillo, pero bueno, sarna con gusto no pica.
3: Eso es, sin duda. Oye, ¿y en casa, familia, amigos, qué te han dicho después de lo del fin de semana?
4: Pues nada, todos muy orgullosos. Al final saben el recorrido que llevamos. Yo llevo muchos años también como entrenadora y pues un poco lo que estábamos hablando, ¿no? Que tantos años de trabajo, tantas horas, pues tiene su recompensa, y ya no solo como técnico, ¿no?, que es la parte que estoy viviendo ahora, sino también como deportista, pues como englobas un poco pues todas esas horas que llevas a tus espaldas. Y nada, todos muy felices, cada uno de ellos esperando a poder tener una celebración y a disfrutar también ahora mismo los éxitos, que también hay que celebrarlos, que se nos olvida.
3: En el deporte
4: somos tan exigentes que estamos ganando una cosa y ya estamos pensando en lo siguiente para ver cómo mejorar. Entonces, sí que es verdad que nos viene bien y nos ha venido bien también que sea en agosto, porque ahora vamos a tener 3 semanas de descanso, de desconexión, de poder celebrar, de poder disfrutar. Y luego ya volver, cargar pilas y volver con muchas más ganas.
3: Pues vamos a dejar precisamente que Ana haga eso, que desconecte, que descanse, que disfrute de unas merecidas vacaciones y que coja fuerzas para lo mucho que viene por delante, que por supuesto te iremos contando aquí en Vive Radio. Así que, Ana Pelaz, gracias y enhorabuena por el exitazo que habéis conseguido. Un fuerte abrazo.
4: Muchísimas gracias.
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0: Bueno, pues vamos a conocer el pronóstico del tiempo. Muy atentos, como siempre. Nos lo cuenta nuestro compañero Daniel Angulo. Daniel, ¿qué tal? Buenas tardes.
6: Hola, buenas tardes, amigos oyentes de Vive Radio y Vive Castilla y León. Hoy tenemos otra jornada calurosa por delante, ya vemos los cielos están despejados y hemos amanecido con temperaturas un poquito más frescas que en días anteriores. El viento ha estado en calma durante la noche, excepto en el norte-nordeste, y eso ha favorecido que, bueno, bajasen un poco las temperaturas. De todas formas, noche templada. 15,3 ha sido la mínima de León, 17,3 en Zamora han tenido de mínima, 16,2 en Salamanca, 15,5 en Palencia, 18 en Valladolid, 16,6 la mínima de Ávila, 20,1 la más alta, algo que suele ser habitual, en Segovia, 14,6 en Burgos y 15,3 en Soria. Bueno, pues esas han sido las temperaturas mínimas, y las máximas hoy suben al estar los cielos despejados y llegarnos una masa de aire cálido empujada por vientos de componente sur-suroeste. Hoy esperamos pues valores de hasta 37 grados en Valladolid y Zamora, también 37 grados en Salamanca, y en el resto van a estar sobre 35-36 grados. Estamos hablando de capitales de provincia. Bien, pues hoy la única novedad puede estar en alguna nube de desarrollo que se forme esta tarde por el sur de Salamanca, por la Sierra de Béjar, cerca de Ávila también, pero lo demás nada, y también por Soria alguna nube de desarrollo. Mañana, sin embargo, ya empezaremos a notar los cambios de ese gran cambio de tiempo que se nos viene encima para los días siguientes. Los primeros síntomas ya aparecerán mañana. Por la mañana estarán los cielos despejados, sí, habrá sol, pero a partir del mediodía ya veremos crecer nubes de desarrollo y ojo, ya mañana esperamos tormentas y algunos chubascos en el norte de León, norte de Palencia, también por el norte de Burgos, nubes que se verán también por el sur de León, por la provincia de Palencia, quizás en Valladolid, en las provincias de Zamora, Salamanca, en las del sur, Ávila, Segovia, pues seguirán los cielos despejados. Pero ya mañana en el norte, insisto, por la tarde algunos chubascos acompañados de tormentas y empezarán a bajar las temperaturas, ya máximas que estarán sobre los 33-34 grados. Las mínimas suben, ojo, será una noche la próxima templada al entrar nubes con valores de 17-18 grados. ¿Y qué pasará en los días siguientes? Ya el jueves nos llega un frente frío, algo que hace mucho tiempo no veíamos, un frente frío que traerá ya nubosidad y lluvias generalizadas, serán más abundantes por la mañana en el noroeste y luego por la tarde afectarán al este, más débiles eso sí, o más dispersas en el sur. Es un frente que aportará lluvia y sobre todo hará que bajen las temperaturas. Estamos hablando ya el jueves de valores rondando los 28-29 grados y ese descenso de temperaturas parece que va a ser más notable durante el fin de semana. Fíjense, por ejemplo, el sábado, valores que se van a quedar sobre los 23-24 grados, es decir, valores muy soportables. Pero de ese gran cambio de tiempo que nos viene para el jueves en adelante y para el fin de semana, ya daremos más detalles mañana y próximos días. Un saludo, adiós.
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0: Y un último apunte, el músico arandino Barry B va a sustituir al productor musical colombiano Ovy on the Drums en la apertura del cartel de conciertos de las fiestas de San Antolín en Palencia. La actuación programada para el viernes 28 ha sido cancelada, según el promotor, por circunstancias de agenda y logística que le impiden realizar los shows planificados en España con fecha posterior al 3 de agosto. Así que, como decimos, el viernes 28 de agosto Barry B actuará en Palencia capital en las fiestas de San Antolín, un concierto que van a poder disfrutar todos los asistentes de forma gratuita. Llegamos así a las 3 de la tarde, volvemos nosotros como siempre mañana a partir de las 2:10, así que disfruten de la tarde de hoy y mañana regresamos. Hasta mañana, adiós.

0: Son las 3 de la tarde.
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3: ¿Qué tal? Saludos, buenas tardes. Es martes 18 de agosto, una jornada con cielos despejados y vientos flojos a lo largo del día. Temperaturas mínimas estables, con máximas que alcanzarán los 37 grados en la provincia. Hasta ahora tenemos 34 en el centro de la capital. Las obras ferroviarias avanzan en Valladolid, tanto en la transformación de la estación de Campo Grande como en la duplicación de la vía hacia el Nudo Norte. Alberto Sánchez.
4: El ministro de Transportes, Óscar Puente, ha anunciado hoy que más del 90% de la plataforma de la nueva vía está ya completada y que en breve comenzará el montaje de los raíles. Los trabajos afectan a un tramo de 7 kilómetros, cuentan con una inversión de 29 millones de euros e incluyen también la electrificación y adaptación de los sistemas de señalización y de comunicaciones. La actuación busca aumentar la capacidad y mejorar la fluidez del tráfico ferroviario ante el crecimiento de la alta velocidad y reforzar a Valladolid como nodo de las conexiones hacia el norte. El proyecto incluye además la ampliación de pasos inferiores y una nueva estructura sobre el río Esgueva con trabajos por fases para mantener la circulación de los trenes. Mientras, continúa la ampliación de la estación de Campo Grande, donde Adif ha retirado el muro de piedra y la verja situada frente al edificio histórico.
3: La Plaza de Santa Brígida comenzará a transformarse la próxima semana con unas obras que eliminarán los aparcamientos en superficie y convertirán este espacio histórico del centro de Valladolid en una zona más verde, accesible y principalmente peatonal.
4: El ayuntamiento invertirá cerca de 950.000 euros en la remodelación de más de 4.000 metros cuadrados con la previsión de terminar los trabajos en el mes de diciembre. El proyecto denominado Claustro Vivo recuperará la antigua alineación del arbolado para crear una especie de claustro alrededor de un jardín interior. También aumentará la vegetación en las zonas de sombra e incorporará nuevos espacios para el paseo, el descanso y la celebración de actividades culturales. La intervención incluye además la renovación del alumbrado y la urbanización y la sustitución de dos tramos del colector de saneamiento. Santa Brígida será el primer gran proyecto del plan municipal para recuperar y revitalizar las plazas históricas de Valladolid. Jesús Julio Carnero, alcalde de la ciudad.
5: Estamos en una zona que es el corazón de la misma, de nuestra historia, con sus claustros, con sus monasterios. Y por eso este proyecto que pretendemos llevar a cabo y que vamos a acometer en los próximos 7 meses busca precisamente eso, esa conexión con la historia, esa conexión con los claustros vivos y hacerlo además de la mejor manera, utilizando nuestra naturaleza, utilizando nuestro medio ambiente.
3: La vendimia 2026 ya está en marcha en la denominación de origen Rueda, con buenas perspectivas por el buen estado sanitario del viñedo y un inicio adelantado alrededor de una semana.
4: La campaña ha comenzado con las primeras uvas de Sauvignon Blanc y Chardonnay, mientras que la Verdejo, que representa más del 86% de la superficie inscrita, se irá incorporando progresivamente. La denominación de origen Rueda cuenta con 20.756 hectáreas de viñedo, 78 bodegas y 1.473 viticultores, principalmente en la provincia de Valladolid. Buena parte de la uva se recogerá durante la noche y primeras horas de la mañana y la vendimia se prolongará previsiblemente hasta finales de septiembre en función de las temperaturas y la maduración de cada parcela. El director técnico del Consejo Regulador de la Denominación de Origen, Jesús Díaz de Íscar, explica los motivos del adelanto de la vendimia.
6: Bueno, lo que hacemos con el adelanto de la vendimia es vendimiar en condiciones óptimas, es decir, las bodegas están tomando índices, están viendo parcela a parcela las condiciones de madurez que tienen y en función de esos índices es cuando se decide el realizar la vendimia. Por tanto, más que la fecha, lo que se busca es que las condiciones de madurez sean óptimas y vendimiar en el mejor momento para conseguir el mejor nivel de calidad de uva, que es el que va a ser el precursor del futuro vino.
3: Y Valladolid lideró las exportaciones de Castilla y León en junio con más de 900 millones de euros, cerca de un 3% más que hace un año. Por su parte, las importaciones superaron los 760 millones con un crecimiento cercano al 18%. En el conjunto del primer semestre del año, la provincia exportó mercancías por casi 5.400 millones de euros, un 14% más que en el mismo periodo del pasado año 2025. Esto es todo. Hasta aquí la información local y provincial. Llega ahora el resto de la información de la mano de Lucía Roales.

0: Buenas tardes. El incendio forestal originado en La Tejera, Zamora, en algunas partes identificado como de Ermisende, se ha dado por estabilizado esta mañana y ha bajado al índice de gravedad potencial cero. Mar Lejárraga es la jefa de jornada en el Centro Provincial de Mando de Zamora.
1: A las 10:30 se ha dado por estabilizado el incendio de Ermisende. Un incendio que se denomine estabilizado no quiere decir que está controlado, pero sí hay unas líneas, un perímetro que se trabaja para mantener y para que no se amplíe la zona quemada. Los medios del operativo pues han trabajado como otros días, tanto de noche como por la mañana, y según avanza la tarde y van aumentando las temperaturas y va aumentando también el viento, que se prevé que sea del sur-whisky.
0: La portavoz del Gobierno y ministra de Inclusión, Seguridad Social y Migraciones, Elma Saiz, ha acusado a la Dirección Nacional del PP de establecer un contexto, entorno y directrices que complican la colaboración entre administraciones. También la portavoz del Gobierno ha eludido dar una fecha concreta sobre cuándo el Ejecutivo podría dar una solución administrativa a los migrantes que aún permanecen en Ceuta tras la entrada masiva de los pasados 30 y 31 de julio. El presidente del PP y líder de la oposición, Alberto Núñez Feijóo, ha acusado al gobierno de Pedro Sánchez de impulsar un auténtico programa destituyente que nadie ha votado, que a su juicio actúa contra la nación y contra el Estado, pretende sustituir el sistema autonómico por una plurinacionalidad de carácter confederal y tratar de deslegitimar instituciones como la corona, el Poder Judicial y las fuerzas y cuerpos de seguridad del Estado, declaraciones que ha hecho Feijóo durante su intervención en la localidad lucense de Ribadeo en un acto de recuerdo del expresidente del gobierno, Leopoldo Calvo Sotelo.
2: Donde aquellos hombres pusieron entendimiento, fraternidad y concordia, hoy hay quien quiere levantar muros entre ciudadanos. Cuando aquellos hombres antepusieron el interés público, hoy padecemos camarillas que nos avergüenzan porque han puesto el Estado a su servicio. Porque mientras aquellos hombres se esforzaron por articular la diversidad de España dentro de una nación de ciudadanos libres e iguales, hoy se intenta lograr ventajas políticas o electorales subastando la igualdad de los españoles.
0: La ministra de Defensa, Margarita Robles, finalmente no ha acudido a la Comisión de Defensa del Senado para informar sobre el papel de las Fuerzas Armadas en el marco de esa crisis migratoria de Ceuta, después de que la pasada semana comunicara al presidente de la Cámara que no disponía de tiempo suficiente para preparar con rigor y detalle su comparecencia. La Audiencia Nacional está realizando un nuevo clonado del móvil de Juan Manuel Serrano, ex jefe de gabinete de Pedro Sánchez en el PSOE y expresidente de Correos, quien ha rechazado por falta de garantías el volcado que hizo hace semanas la Guardia Civil al no haber estado ni él ni su abogado presentes. El consejero de Emergencias de la Junta de Andalucía, Antonio Sanz, ha informado de la actualización del episodio sísmico que vive Granada y su área metropolitana hoy y en el que, según ha señalado, ya son 4 los sismos registrados de magnitud 4 o más. El presidente de Estados Unidos, Donald Trump, ha publicado una imagen en la que declara el Estrecho de Hormuz como nuevo territorio de Estados Unidos en medio de la retórica cruzada entre Washington y Teherán. El presidente del Parlamento y jefe negociador de Irán ha recalcado que el Estrecho de Hormuz no se abrirá hasta que Estados Unidos cumpla con sus compromisos en el marco del memorando de entendimiento firmado a mediados de junio. Y el primer ministro de Canadá, Mark Carney, ha informado de que hablará con el presidente estadounidense, Donald Trump, para tratar de negociar la imposición del arancel del 50% sobre algunos productos canadienses antes de su entrada en vigor prevista para mañana, miércoles 19 de agosto, y ha indicado que el gobierno canadiense se encuentra preparado para todo tipo de escenarios. Es todo, continúan escuchando Vive Radio. Buenas tardes.

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1: Hola, vivers, ¿qué tal? Muy buenas tardes. Este temazo yo creo que jamás me cansaré de escucharlo. 20 de abril, Celtas Cortos. Vive lo tuyo, vive tu radio, vive tu verano. Con Rob.

La mejor música de siempre también la encontramos en la sintro de Vive Radio, tanto en castellano como lo que nos llega a continuación. Escuchábamos a Radio Futura, enamorado de la moda juvenil, que en breve empiezan las rebajas. Seguidamente por Depeche Mode, Enjoy the Silence, vive lo tuyo, vive tu radio, vive tu verano, con Robin Cutsi.

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principios de verano recuerdo un día tomando un café con mi compañera María Cristóbal de Vive Radio Burgos. Hablábamos sobre la canción del verano, qué es lo que tiene que tener y cuál iba a ser para mí en este caso 2026. Pues este temazo, que no es nada más allá fuera de lo común de la típica canción del verano, sin duda para mí tiene ese toque especial. No me preguntes el qué, pero es ese ritmo y esa magia que engloba este End of Beginning a cargo de D. Joe. Vive de la semana, disfrútalo.

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1: Señales horarias, pero no te marches, que tenemos mucho más que seguir ofreciéndote en la tarde de Vive Radio. Recuerda, vive lo tuyo, vive tu radio, vive tu verano.

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2: También está siendo su verano, puesto que Leire Martínez, allí donde va, arrasa. Cabeza de ratón. Buenas tardes. Abrimos nueva hora en la cinta de Vive Radio.

los mejores temazos de siempre, recuerda que siempre los puedes encontrar aquí en tu cinto de Vive Radio. Y próximamente, en las noches del fin de semana, tendremos más sorpresas musicales que poco a poco iremos desvelando en la próxima temporada. Llega por aquí Don Omar, Danza Coduro. ¿Cuántas veces has bailado esto hasta el amanecer? Vive lo tuyo, vive tu radio, vive tu verano con Robin Cooch.

Tienes dos opciones, escuchar las tardes de Vive Radio y además también ponerte al día en series, si no lo has hecho en este caso con el serión de The Stranger Things. Hablamos de buena música y en este caso hablamos de nuestro Vive de la semana, End of Beginning, D. Joe. Esta semana es nuestro Vive de la semana. Disfrútalo.

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1: Pues así te digo, hasta luego. Como siempre, gracias una vez más por estar compartiendo con nosotros la mejor compañía musical en la cinta de Vive Radio. Cuídate mucho. Saludos. Con

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1: Vamos, listo. Salud, muchachos, por esa mujer.